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1: NJ divulgará registros sobre cómo ciudadanos extranjeros fueron registrados para votar. A un mes del envío de las boletas para las elecciones de medio término, los funcionarios electorales solicitan a los ciudadanos que no pueden votar que visiten las oficinas del condado. Por Colleen Odea, Benjamin J. Ulack / / New Jersey Monitor.
2: Funcionarios de Nueva Jersey afirman que tienen la intención de proporcionar al menos algunos documentos esta semana a los miembros de la Cámara de Representantes de Estados Unidos que están revisando cómo el sistema de registro vehicular del estado permitió que unos 6.600 no ciudadanos se registraran para votar. La divulgación de esta información el mes pasado por parte de la gobernadora Mike Isherro generó temores de que ciudadanos extranjeros estuvieran emitiendo votos a medida de que el estado bloqueaba y comenzaba a examinar los registros. Preocupación de que algunos ciudadanos fueran privados de su derecho al voto. Esto también alimentó la presión del gobierno federal para imponer controles estrictos sobre el voto, liderada por el presidente Donald Trump y sus aliados republicanos. De cara a las elecciones de medio término de noviembre, la administración de Schierel afirma que está cooperando plenamente. En una carta dirigida al representante Jeff Van Drew, republicano por el Distrito 2, la semana pasada, un abogado que representa al vicegobernador Bill Caldwell, principal funcionario electoral del estado, afirmó que los funcionarios tendrán una primera entrega de los documentos requeridos a partir de lunes. El viernes, 21 de agosto, Schierel escribió a Van Drew y a 18 de sus colegas republicanos, indicando que la administración continuará tratando el asunto con transparencia, integridad y rendición de cuentas. Añadió que muchas de sus preguntas ya son de dominio público o han sido respondidas por el personal. Los republicanos en Washington han aprovechado los registros erróneos como arma política, usándolos para impulsar el apoyo a su proyecto de ley electoral.
1: Funcionarios de salud de NJ instan a los padres a ignorar la orden de Trump sobre vacunas infantiles. Cordena Di Filippo, New Jersey Monitor.
2: Funcionarios de salud de Nueva Jersey quieren que los padres ignoren una orden ejecutiva que el presidente Donald Trump emitió la semana pasada pidiendo menos vacunas infantiles, advirtiendo que probablemente aumentará el riesgo de enfermedades y muertes prevenibles a nivel nacional. En una orden del 10 de agosto, Trump dijo que los niños deberían vacunarse contra 11 enfermedades, en lugar de las 17 inmunizaciones recomendadas anteriormente, y pidió dividir la vacuna contra el sarampión, las paperas y la rubéola, administrada durante mucho tiempo como una sola inyección combinada, en tres inyecciones aplicadas en visitas médicas separadas. Pero esa orden no invalida ni reemplaza los requisitos de vacunación de Nueva Jersey, que los padres y tutores aquí deben seguir cumpliendo, dijo el Dr. Reynard E. Washington, comisionado de salud del estado. La orden de Trump se aparta de décadas de evidencia, agregó Washington. Proteger a los niños de enfermedades prevenibles es una de las responsabilidades más fundamentales que tenemos, y es una que tomamos en serio, dijo en un comunicado el martes, 18 de agosto. Las familias merecen orientación clara y basada en la ciencia, no confusión. La evidencia detrás de las vacunas infantiles es clara, no ha cambiado, y Nueva Jersey continuará asegurándose de que cada familia pueda acceder a las vacunas que mantienen seguros a sus hijos.
1: La gobernadora Schierel firma una nueva ley sobre el aborto en NJ. Esto es lo que establece. Por Scott Fallon, NorthJersey.com.
2: Los manifestantes que interfieran con quienes buscan abortos o procedimientos para personas transgénero estarán sujetos a nuevas sanciones penales en Nueva Jersey según una ley firmada por la gobernadora Mike Isherro el jueves, 20 de agosto. La medida también bloqueará los intentos de otros estados que prohíban esos procedimientos de emprender cualquier acción penal o civil contra los proveedores de Nueva Jersey que atiendan a pacientes de otros estados. No nos vamos a dejar intimidar, señaló Schierel en la ceremonia de firma en Planned Parenthood de Montclair. No vamos a retroceder, y lo lograremos. La nueva ley fue celebrada el jueves por los defensores del derecho al aborto, quienes dijeron que garantizaría mejores protecciones para pacientes y proveedores. Ha sido criticada por opositores al aborto, quienes dijeron que podría interferir con su derecho a protestar. Nueva Jersey tiene una larga historia de permitir el acceso a los abortos y de políticas públicas que afectan a los residentes transgénero. Muchos hospitales de Nueva Jersey en los últimos años han abierto centros donde la terapia hormonal es un servicio popular. Pero ha habido esfuerzos para detener estos procedimientos, como un proyecto de ley introducido en 2022 que criminalizaría las terapias hormonales y otros tratamientos para adolescentes transgénero. La nueva ley aborda varios temas. En su centro, crea el crimen de interferencia con servicios de atención de salud reproductiva, en el cual se incluyen los tratamientos para personas transgénero.
1: Una madre soltera casi pierde su hogar. Ahora los residentes de NJ cuentan con una nueva protección contra el desalojo. Por Leo Peran, en Llega

0: a que un juez determinara si su conducta era lo suficientemente grave como para justificar la pérdida de su vivienda. En lugar de simplemente aceptar la afirmación de la autoridad de vivienda, la decisión importa mucho más que el caso de Hunt. Ahora es un precedente vinculante, lo que significa que ninguna autoridad de vivienda pública de Nueva Jersey que utilice acuerdos similares a la probatoria puede tratar un acuerdo incumplido como un boleto automático para el desalojo. Un juez todavía tiene que determinar primero que existe una buena causa, la misma protección que la Ley de Desalojos de Nueva Jersey, Anti-Eviction Act, ha garantizado desde hace mucho tiempo a los inquilinos, que según esta sentencia no puede ser objeto de renuncia mediante un acuerdo de conciliación, incluso si el inquilino tiene presente a un abogado.
1: Visita las redes sociales del Centro de Atención a Trabajadores Agrícolas, o CATA por sus siglas, para más contexto de estas noticias.
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1: NJ divulgará registros sobre cómo ciudadanos extranjeros fueron registrados para votar. A un mes del envío de las boletas para las elecciones de medio término, los funcionarios electorales solicitan a los ciudadanos que no pueden votar que visiten las oficinas del condado. Por Colleen Odea, Benjamin J. Ulack barra diagonal New Jersey Monitor.
2: Funcionarios de Nueva Jersey afirman que tienen la intención de proporcionar al menos algunos documentos esta semana a los miembros de la Cámara de Representantes de Estados Unidos que están revisando cómo el sistema de registro vehicular del estado permitió que unos 6.600 no ciudadanos se registraran para votar. La divulgación de esta información el mes pasado por parte de la gobernadora Mikee Sherrill generó temores de que ciudadanos extranjeros estuvieran emitiendo votos a medida de que el estado bloqueaba y comenzaba a examinar los registros. Preocupación de que algunos ciudadanos fueran privados de su derecho al voto. Esto también alimentó la presión del gobierno federal para imponer controles estrictos sobre el voto, liderada por el presidente Donald Trump y sus aliados republicanos. De cara a las elecciones de medio término de noviembre, la administración de Sherrill afirma que está cooperando plenamente. En una carta dirigida al representante Jeff Van Drew, republicano por el Distrito 2, la semana pasada, un abogado que representa al vicegobernador Bill Caldwell, principal funcionario electoral del estado, afirmó que los funcionarios tendrán una primera entrega de los documentos requeridos a partir de lunes. El viernes, 21 de agosto, Sherrill escribió a Van Drew y a 18 de sus colegas republicanos, indicando que la administración continuará tratando el asunto con transparencia, integridad y rendición de cuentas. Añadió que muchas de sus preguntas ya son de dominio público o han sido respondidas por el personal. Los republicanos en Washington han aprovechado los registros erróneos como arma política, usándolos para impulsar el apoyo a su proyecto de ley electoral.
1: Funcionarios de salud de NJ instan a los padres a ignorar la orden de Trump sobre vacunas infantiles. Jorge N. D. Filippo, New Jersey Monitor.
2: Funcionarios de salud de Nueva Jersey quieren que los padres ignoren una orden ejecutiva que el presidente Donald Trump emitió la semana pasada pidiendo menos vacunas infantiles, advirtiendo que probablemente aumentará el riesgo de enfermedades y muertes prevenibles a nivel nacional. En una orden del 10 de agosto, Trump dijo que los niños deberían vacunarse contra 11 enfermedades, en lugar de las 17 inmunizaciones recomendadas anteriormente, y pidió dividir la vacuna contra el sarampión, las paperas y la rubéola, administrada durante mucho tiempo como una sola inyección combinada, en tres inyecciones aplicadas en visitas médicas separadas. Pero esa orden no invalida ni reemplaza los requisitos de vacunación de Nueva Jersey, que los padres y tutores aquí deben seguir cumpliendo, dijo el Dr. Reynard E. Washington, comisionado de salud del estado. La orden de Trump se aparta de décadas de evidencia, agregó Washington. Proteger a los niños de enfermedades prevenibles es una de las responsabilidades más fundamentales que tenemos, y es una que tomamos en serio, dijo en un comunicado el martes, 18 de agosto. Las familias merecen orientación clara y basada en la ciencia, no confusión. La evidencia detrás de las vacunas infantiles es clara, no ha cambiado, y Nueva Jersey continuará asegurándose de que cada familia pueda acceder a las vacunas que mantienen seguros a sus hijos.
1: La gobernadora Sherrill firma una nueva ley sobre el aborto en NJ. Esto es lo que establece. Por Scott Fallon, NorthJersey.com.
2: Los manifestantes que interfieran con quienes buscan abortos o procedimientos para personas transgénero estarán sujetos a nuevas sanciones penales en Nueva Jersey según una ley firmada por la gobernadora Mikee Sherrill el jueves, 20 de agosto. La medida también bloqueará los intentos de otros estados que prohíban esos procedimientos de emprender cualquier acción penal o civil contra los proveedores de Nueva Jersey que atiendan a pacientes de otros estados. No nos vamos a dejar intimidar, señaló Sherrill en la ceremonia de firma en Planned Parenthood de Montclair. No vamos a retroceder, y lo lograremos. La nueva ley fue celebrada el jueves por los defensores del derecho al aborto, quienes dijeron que garantizaría mejores protecciones para pacientes y proveedores. Ha sido criticada por opositores al aborto, quienes dijeron que podría interferir con su derecho a protestar. Nueva Jersey tiene una larga historia de permitir el acceso a los abortos y de políticas públicas que afectan a los residentes transgénero. Muchos hospitales de Nueva Jersey en los últimos años han abierto centros donde la terapia hormonal es un servicio popular. pero ha habido esfuerzos para detener estos procedimientos, como un proyecto de ley introducido en 2022 que criminalizaría las terapias hormonales y otros tratamientos para adolescentes transgénero. La nueva ley aborda varios temas. En su centro, crea el crimen de interferencia con servicios de atención de salud reproductiva, en el cual se incluyen los tratamientos para personas transgénero.
1: Una madre soltera casi pierde su hogar. Ahora los residentes de NJ cuentan con una nueva protección contra el desalojo. Por Liao Peran, NJ.com y NJ.com Express Desk.
2: Alrededor de 291,000 residentes de Nueva Jersey, o aproximadamente el 3% de la población del estado, viven en viviendas subsidiadas supervisadas por más de 100 autoridades locales de vivienda. Un nuevo fallo del Tribunal de Apelaciones acaba de dar a los inquilinos en ese sistema una protección más fuerte contra el desalojo. La División de Apelaciones emitió un fallo

0: Puede tratar un acuerdo incumplido como un boleto automático para el desalojo. Un juez todavía tiene que determinar primero que existe una buena causa, la misma protección que la Ley de Desalojos de Nueva Jersey, Anti-Eviction Act, ha garantizado desde hace mucho tiempo a los inquilinos, que según esta sentencia no puede ser objeto de renuncia mediante un acuerdo de conciliación, incluso si el inquilino tiene presente a un abogado.
1: Visita las redes sociales del Centro de Atención a Trabajadores Agrícolas, o CATA por sus siglas, para más contexto de estas noticias.
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2: NJ divulgará registros sobre cómo ciudadanos extranjeros fueron registrados para votar. A un mes del envío de las boletas para las elecciones de medio término, los funcionarios electorales solicitan a los ciudadanos que no pueden votar que visiten las oficinas del condado. Por Colleen Odea, Benjamin J. Ulack / / New Jersey Monitor.
3: Funcionarios de Nueva Jersey afirman que tienen la intención de proporcionar al menos algunos documentos esta semana a los miembros de la Cámara de Representantes de Estados Unidos que están revisando cómo el sistema de registro vehicular del estado permitió que unos 6.600 no ciudadanos se registraran para votar. La divulgación de esta información el mes pasado por parte de la gobernadora Mike Sherrill generó temores de que ciudadanos extranjeros estuvieran emitiendo votos a medida de que el estado bloqueaba y comenzaba a examinar los registros. Preocupación de que algunos ciudadanos fueran privados de su derecho al voto. Esto también alimentó la presión del gobierno federal para imponer controles estrictos sobre el voto, liderada por el presidente Donald Trump y sus aliados republicanos. De cara a las elecciones de medio término de noviembre, la administración de Sherrill afirma que está cooperando plenamente. En una carta dirigida al representante Jeff Van Drew, republicano por el Distrito 2, la semana pasada, un abogado que representa al vicegobernador Bill Caldwell, principal funcionario electoral del estado, afirmó que los funcionarios tendrán una primera entrega de los documentos requeridos a partir de lunes. El viernes, 21 de agosto, Sherrill escribió a Van Drew y a 18 de sus colegas republicanos, indicando que la administración continuará tratando el asunto con transparencia, integridad y rendición de cuentas. Añadió que muchas de sus preguntas ya son de dominio público o han sido respondidas por el personal. Los republicanos en Washington han aprovechado los registros erróneos como arma política, usándolos para impulsar el apoyo a su proyecto de ley electoral.
2: Funcionarios de salud de NJ instan a los padres a ignorar la orden de Trump sobre vacunas infantiles. Cordena Di Filippo, New Jersey Monitor.
3: Funcionarios de salud de Nueva Jersey quieren que los padres ignoren una orden ejecutiva que el presidente Donald Trump emitió la semana pasada pidiendo menos vacunas infantiles, advirtiendo que probablemente aumentará el riesgo de enfermedades y muertes prevenibles a nivel nacional. En una orden del 10 de agosto, Trump dijo que los niños deberían vacunarse contra 11 enfermedades, en lugar de las 17 inmunizaciones recomendadas anteriormente, y pidió dividir la vacuna contra el sarampión, las paperas y la rubéola, administrada durante mucho tiempo como una sola inyección combinada, en tres inyecciones aplicadas en visitas médicas separadas. Pero esa orden no invalida ni reemplaza los requisitos de vacunación de Nueva Jersey, que los padres y tutores aquí deben seguir cumpliendo, dijo el Dr. Reynard E. Washington, comisionado de salud del estado. La orden de Trump se aparta de décadas de evidencia, agregó Washington. Proteger a los niños de enfermedades prevenibles es una de las responsabilidades más fundamentales que tenemos, y es una que tomamos en serio, dijo en un comunicado el martes, 18 de agosto. Las familias merecen orientación clara y basada en la ciencia, no confusión. La evidencia detrás de las vacunas infantiles es clara, no ha cambiado, y Nueva Jersey continuará asegurándose de que cada familia pueda acceder a las vacunas que mantienen seguros a sus hijos.
2: La gobernadora Sherrill firma una nueva ley sobre el aborto en NJ. Esto es lo que establece. Por Scott Fallon, NorthJersey.com.
3: Los manifestantes que interfieran con quienes buscan abortos o procedimientos para personas transgénero estarán sujetos a nuevas sanciones penales en Nueva Jersey según una ley firmada por la gobernadora Mike Sherrill el jueves, 20 de agosto. La medida también bloqueará los intentos de otros estados que prohíban esos procedimientos de emprender cualquier acción penal o civil contra los proveedores de Nueva Jersey que atiendan a pacientes de otros estados. No nos vamos a dejar intimidar, señaló Sherrill en la ceremonia de firma en Planned Parenthood de Montclair. No vamos a retroceder, y lo lograremos. La nueva ley fue celebrada el jueves por los defensores del derecho al aborto, quienes dijeron que garantizaría mejores protecciones para pacientes y proveedores. Ha sido criticada por opositores al aborto, quienes dijeron que podría interferir con su derecho a protestar. Nueva Jersey tiene una larga historia de permitir el acceso a los abortos y de políticas públicas que afectan a los residentes transgénero. Muchos hospitales de Nueva Jersey en los últimos años han abierto centros donde la terapia hormonal es un servicio popular. Pero ha habido esfuerzos para detener estos procedimientos, como un proyecto de ley introducido en 2022 que criminalizaría las terapias hormonales y otros tratamientos para adolescentes transgénero. La nueva ley aborda varios temas. En su centro, crea el crimen de interferencia con servicios de atención de salud reproductiva, en el cual se incluyen los tratamientos para personas transgénero.
2: Una madre soltera casi pierde su hogar. Ahora los residentes de NJ cuentan con una nueva protección contra el desalojo. Por Lea Operan, NJ.com y NJ.com Express Desk.
3: Alrededor de 291,000 residentes de Nueva Jersey, o aproximadamente el 3% de la población del estado, viven en viviendas subsidiadas supervisadas por más de 100 autoridades locales de vivienda. Un nuevo fallo del Tribunal de Apelaciones acaba de dar a los inquilinos en ese sistema una protección más fuerte contra el desalojo. La División de Apelaciones emitió un fallo el 23 de julio que determinó que la Autoridad de Vivienda de Phillipsburg, Phillipsburg Housing Authority, no podía desalojar a la inquilina Zelaya Hunt, una madre soltera de un niño de 4 años, simplemente alegando que rompió un acuerdo de libertad condicional. Los jueces consideraron que tenía derecho a que un juez determinara si su conducta era lo suficientemente grave como para justificar la pérdida de su vivienda, en lugar de simplemente aceptar la afirmación de la autoridad de vivienda. La decisión importa mucho más que el caso de Hunt. Ahora es un precedente vinculante, lo que significa que ninguna autoridad de vivienda pública de Nueva Jersey que utilice acuerdos similares a la prueba

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1: NJ divulgará registros sobre cómo ciudadanos extranjeros fueron registrados para votar. A un mes del envío de las boletas para las elecciones de medio término, los funcionarios electorales solicitan a los ciudadanos que no pueden votar que visiten las oficinas del condado. Por Colleen Odea, Benjamin J. Ulack barra diagonal New Jersey Monitor.
2: Funcionarios de Nueva Jersey afirman que tienen la intención de proporcionar al menos algunos documentos esta semana a los miembros de la Cámara de Representantes de Estados Unidos que están revisando cómo el sistema de registro vehicular del estado permitió que unos 6.600 no ciudadanos se registraran para votar. La divulgación de esta información el mes pasado por parte de la gobernadora Mike Isherow generó temores de que ciudadanos extranjeros estuvieran emitiendo votos a medida de que el estado bloqueaba y comenzaba a examinar los registros. Preocupación de que algunos ciudadanos fueran privados de su derecho al voto. Esto también alimentó la presión del gobierno federal para imponer controles estrictos sobre el voto, liderada por el presidente Donald Trump y sus aliados republicanos. De cara a las elecciones de medio término de noviembre, la administración de Schierel afirma que está cooperando plenamente. En una carta dirigida al representante Jeff Van Drew, republicano por el Distrito 2, la semana pasada, un abogado que representa al vicegobernador Bill Caldwell, principal funcionario electoral del estado, afirmó que los funcionarios tendrán una primera entrega de los documentos requeridos a partir de lunes. El viernes, 21 de agosto, Schierel escribió a Van Drew y a 18 de sus colegas republicanos, indicando que la administración continuará tratando el asunto con transparencia, integridad y rendición de cuentas. Añadió que muchas de sus preguntas ya son de dominio público o han sido respondidas por el personal. Los republicanos en Washington han aprovechado los registros erróneos como arma política, usándolos para impulsar el apoyo a su proyecto de ley electoral.
1: Funcionarios de salud de NJ instan a los padres a ignorar la orden de Trump sobre vacunas infantiles. Cordena Di Filippo, New Jersey Monitor.
2: Funcionarios de salud de Nueva Jersey quieren que los padres ignoren una orden ejecutiva que el presidente Donald Trump emitió la semana pasada pidiendo menos vacunas infantiles, advirtiendo que probablemente aumentará el riesgo de enfermedades y muertes prevenibles a nivel nacional. En una orden del 10 de agosto, Trump dijo que los niños deberían vacunarse contra 11 enfermedades, en lugar de las 17 inmunizaciones recomendadas anteriormente, y pidió dividir la vacuna contra el sarampión, las paperas y la rubéola, administrada durante mucho tiempo como una sola inyección combinada, en tres inyecciones aplicadas en visitas médicas separadas. Pero esa orden no invalida ni reemplaza los requisitos de vacunación de Nueva Jersey, que los padres y tutores aquí deben seguir cumpliendo, dijo el Dr. Reynard E. Washington, comisionado de salud del estado. La orden de Trump se aparta de décadas de evidencia, agregó Washington. Proteger a los niños de enfermedades prevenibles es una de las responsabilidades más fundamentales que tenemos, y es una que tomamos en serio, dijo en un comunicado el martes, 18 de agosto. Las familias merecen orientación clara y basada en la ciencia, no confusión. La evidencia detrás de las vacunas infantiles es clara, no ha cambiado, y Nueva Jersey continuará asegurándose de que cada familia pueda acceder a las vacunas que mantienen seguros a sus hijos.
1: La gobernadora Schierel firma una nueva ley sobre el aborto en NJ. Esto es lo que establece. Por Scott Fallon, NorthJersey.com.
2: Los manifestantes que interfieran con quienes buscan abortos o procedimientos para personas transgénero estarán sujetos a nuevas sanciones penales en Nueva Jersey según una ley firmada por la gobernadora Mike Isherow el jueves, 20 de agosto. La medida también bloqueará los intentos de otros estados que prohíban esos procedimientos de emprender cualquier acción penal o civil contra los proveedores de Nueva Jersey que atiendan a pacientes de otros estados. No nos vamos a dejar intimidar, señaló Schierel en la ceremonia de firma en Planned Parenthood de Montclair. No vamos a retroceder, y lo lograremos. La nueva ley fue celebrada el jueves por los defensores del derecho al aborto, quienes dijeron que garantizaría mejores protecciones para pacientes y proveedores. Ha sido criticada por opositores al aborto, quienes dijeron que podría interferir con su derecho a protestar. Nueva Jersey tiene una larga historia de permitir el acceso a los abortos y de políticas públicas que afectan a los residentes transgénero. Muchos hospitales de Nueva Jersey en los últimos años han abierto centros donde la terapia hormonal es un servicio popular. pero ha habido esfuerzos para detener estos procedimientos, como un proyecto de ley introducido en 2022 que criminalizaría las terapias hormonales y otros tratamientos para adolescentes transgénero. La nueva ley aborda varios temas. En su centro, crea el crimen de interferencia con servicios de atención de salud reproductiva, en el cual se incluyen los tratamientos para personas transgénero.
1: Una madre soltera casi pierde su hogar. Ahora los residentes de NJ cuentan con una nueva protección contra el desalojo. Por Lia Operan, NJ.com y NJ.com Express Desk.
2: Alrededor de 291,000 residentes de Nueva Jersey, o aproximadamente el 3% de la población del estado, viven en viviendas subsidiadas supervisadas por más de 100 autoridades locales de vivienda. Un nuevo fallo del Tribunal de Apelaciones acaba de dar a los inquilinos en ese sistema una protección más fuerte contra el desalojo. La División de Apelaciones emitió un fallo el 23 de julio que determinó que la Autoridad de Vivienda de Phillipsburg, Phillipsburg Housing Authority, no podía desalojar a la inquilina Zelaya Hunt, una madre soltera de un niño de 4 años, simplemente alegando que rompió un acuerdo de libertad condicional. Los jueces consideraron que tenía derecho a que un juez determinara si su conducta era lo suficientemente grave como para justificar la pérdida de su vivienda, en lugar de simplemente aceptar la afirmación de la autoridad de vivienda. La decisión importa mucho más que el caso.

0: Atención a trabajadores agrícolas, o CATA por sus siglas, para más contexto de estas noticias.
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1: NJ divulgará registros sobre cómo ciudadanos extranjeros fueron registrados para votar. A un mes del envío de las boletas para las elecciones de medio término, los funcionarios electorales solicitan a los ciudadanos que no pueden votar que visiten las oficinas del condado. Por Colleen Odea, Benjamin J. Ulack / New Jersey Monitor.
2: Funcionarios de Nueva Jersey afirman que tienen la intención de proporcionar al menos algunos documentos esta semana a los miembros de la Cámara de Representantes de Estados Unidos que están revisando cómo el sistema de registro vehicular del estado permitió que unos 6.600 no ciudadanos se registraran para votar. La divulgación de esta información el mes pasado por parte de la gobernadora Mikee Sherrill generó temores de que ciudadanos extranjeros estuvieran emitiendo votos a medida de que el estado bloqueaba y comenzaba a examinar los registros. Preocupación de que algunos ciudadanos fueran privados de su derecho al voto. Esto también alimentó la presión del gobierno federal para imponer controles estrictos sobre el voto, liderada por el presidente Donald Trump y sus aliados republicanos. De cara a las elecciones de medio término de noviembre, la administración de Sherrill afirma que está cooperando plenamente. En una carta dirigida al representante Jeff Van Drew, republicano por el Distrito 2, la semana pasada, un abogado que representa al vicegobernador Bill Caldwell, principal funcionario electoral del estado, afirmó que los funcionarios tendrán una primera entrega de los documentos requeridos a partir de lunes. El viernes, 21 de agosto, Sherrill escribió a Van Drew y a 18 de sus colegas republicanos, indicando que la administración continuará tratando el asunto con transparencia, integridad y rendición de cuentas. Añadió que muchas de sus preguntas ya son de dominio público o han sido respondidas por el personal. Los republicanos en Washington han aprovechado los registros erróneos como arma política, usándolos para impulsar el apoyo a su proyecto de ley electoral.
1: Funcionarios de salud de NJ instan a los padres a ignorar la orden de Trump sobre vacunas infantiles. Cordena Di Filippo, New Jersey Monitor.
2: Funcionarios de salud de Nueva Jersey quieren que los padres ignoren una orden ejecutiva que el presidente Donald Trump emitió la semana pasada pidiendo menos vacunas infantiles, advirtiendo que probablemente aumentará el riesgo de enfermedades y muertes prevenibles a nivel nacional. En una orden del 10 de agosto, Trump dijo que los niños deberían vacunarse contra 11 enfermedades, en lugar de las 17 inmunizaciones recomendadas anteriormente, y pidió dividir la vacuna contra el sarampión, las paperas y la rubéola, administrada durante mucho tiempo como una sola inyección combinada, en tres inyecciones aplicadas en visitas médicas separadas. Pero esa orden no invalida ni reemplaza los requisitos de vacunación de Nueva Jersey, que los padres y tutores aquí deben seguir cumpliendo, dijo el Dr. Reynard E. Washington, comisionado de salud del estado. La orden de Trump se aparta de décadas de evidencia, agregó Washington. Proteger a los niños de enfermedades prevenibles es una de las responsabilidades más fundamentales que tenemos, y es una que tomamos en serio, dijo en un comunicado el martes, 18 de agosto. Las familias merecen orientación clara y basada en la ciencia, no confusión. La evidencia detrás de las vacunas infantiles es clara, no ha cambiado, y Nueva Jersey continuará asegurándose de que cada familia pueda acceder a las vacunas que mantienen seguros a sus hijos.
1: La gobernadora Sherrill firma una nueva ley sobre el aborto en NJ. Esto es lo que establece. Por Scott Fallon, NorthJersey.com.
2: Los manifestantes que interfieran con quienes buscan abortos o procedimientos para personas transgénero estarán sujetos a nuevas sanciones penales en Nueva Jersey según una ley firmada por la gobernadora Mikee Sherrill el jueves, 20 de agosto. La medida también bloqueará los intentos de otros estados que prohíban esos procedimientos de emprender cualquier acción penal o civil contra los proveedores de Nueva Jersey que atiendan a pacientes de otros estados. No nos vamos a dejar intimidar, señaló Sherrill en la ceremonia de firma en Planned Parenthood de Montclair. No vamos a retroceder, y lo lograremos. La nueva ley fue celebrada el jueves por los defensores del derecho al aborto, quienes dijeron que garantizaría mejores protecciones para pacientes y proveedores. Ha sido criticada por opositores al aborto, quienes dijeron que podría interferir con su derecho a protestar. Nueva Jersey tiene una larga historia de permitir

0: de su hogar. Ahora los residentes de NJ cuentan con una nueva protección contra el desalojo. Por Lia operan en NJ.com y NJ.com Express Desk.
1: Alrededor de 291,000 residentes de Nueva Jersey, o aproximadamente el 3% de la población del estado, viven en viviendas subsidiadas supervisadas por más de 100 autoridades locales de vivienda. Un nuevo fallo del Tribunal de Apelaciones acaba de dar a los inquilinos en ese sistema una protección más fuerte contra el desalojo. La División de Apelaciones emitió un fallo el 23 de julio que determinó que la Autoridad de Vivienda de Phillipsburg, Phillipsburg Housing Authority, no podía desalojar a la inquilina Zelaya Hunt, una madre soltera de un niño de 4 años, simplemente alegando que rompió un acuerdo de libertad condicional. Los jueces consideraron que tenía derecho a que un juez determinara si su conducta era lo suficientemente grave como para justificar la pérdida de su vivienda, en lugar de simplemente aceptar la afirmación de la autoridad de vivienda. La decisión importa mucho más que el caso de Hunt. Ahora es un precedente vinculante, lo que significa que ninguna autoridad de vivienda pública de Nueva Jersey que utilice acuerdos similares a la probatoria puede tratar un acuerdo incumplido como un boleto automático para el desalojo. Un juez todavía tiene que determinar primero que existe una buena causa, la misma protección que la Ley de Desalojos de Nueva Jersey, Anti-Eviction Act, ha garantizado desde hace mucho tiempo a los inquilinos, que según esta sentencia no puede ser objeto de renuncia mediante un acuerdo de conciliación, incluso si el inquilino tiene presente a un abogado.
2: Visita las redes sociales del Centro de Atención a Trabajadores Agrícolas, o CATA por sus siglas, para más contexto de estas noticias.
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1: NJ divulgará registros sobre cómo ciudadanos extranjeros fueron registrados para votar. A un mes del envío de las boletas para las elecciones de medio término, los funcionarios electorales solicitan a los ciudadanos que no pueden votar que visiten las oficinas del condado. Por Colleen Odea, Benjamin J. Ulack barra diagonal New Jersey Monitor.
2: Funcionarios de Nueva Jersey afirman que tienen la intención de proporcionar al menos algunos documentos esta semana a los miembros de la Cámara de Representantes de Estados Unidos que están revisando cómo el sistema de registro vehicular del estado permitió que unos 6.600 no ciudadanos se registraran para votar. La divulgación de esta información el mes pasado por parte de la gobernadora Mike Sherrill generó temores de que ciudadanos extranjeros estuvieran emitiendo votos y, a medida de que el estado bloqueaba y comenzaba a examinar los registros, preocupación de que algunos ciudadanos fueran privados de su derecho al voto. Esto también alimentó la presión del gobierno federal para imponer controles estrictos sobre el voto, liderada por el presidente Donald Trump y sus aliados republicanos. De cara a las elecciones de medio término de noviembre, la administración de Sherrill afirma que está cooperando plenamente. En una carta dirigida al representante Jeff Van Drew, republicano por el Distrito 2, la semana pasada, un abogado que representa al vicegobernador Bill Caldwell, principal funcionario electoral del estado, afirmó que los funcionarios tendrán una primera entrega de los documentos requeridos a partir de lunes. El viernes, 21 de agosto, Sherrill escribió a Van Drew y a 18 de sus colegas republicanos, indicando que la administración continuará tratando el asunto con transparencia, integridad y rendición de cuentas. Añadió que muchas de sus preguntas ya son de dominio público o han sido respondidas por el personal. Los republicanos en Washington han aprovechado los registros erróneos como arma política, usándolos para impulsar el apoyo a su proyecto de ley electoral.
1: Funcionarios de salud de NJ instan a los padres a ignorar la orden de Trump sobre vacunas infantiles. Jordana D. Filippo, New Jersey Monitor.
2: Funcionarios de salud de Nueva Jersey quieren que los padres ignoren una orden ejecutiva que el presidente Donald Trump emitió la semana pasada pidiendo menos vacunas infantiles, advirtiendo que probablemente aumentará el riesgo de enfermedades y muertes prevenibles a nivel nacional. En una orden del 10 de agosto, Trump dijo que los niños deberían vacunarse contra 11 enfermedades, en lugar de las 17 inmunizaciones recomendadas anteriormente, y pidió dividir la vacuna contra el sarampión, las paperas y la rubéola, administrada durante mucho tiempo como una sola inyección combinada, en tres inyecciones aplicadas en visitas médicas separadas. Pero esa orden no invalida ni reemplaza los requisitos de vacunación de Nueva Jersey, que los padres y tutores aquí deben seguir cumpliendo, dijo el Dr. Reynard E. Washington, comisionado de salud del estado. La orden de Trump se aparta de décadas de evidencia, agregó Washington. Proteger a los niños de enfermedades prevenibles es una de las responsabilidades más fundamentales que tenemos, y es una que tomamos en serio, dijo en un comunicado el martes, 18 de agosto. Las familias merecen orientación clara y basada en la ciencia, no confusión. La evidencia detrás de las vacunas infantiles es clara, no ha cambiado, y Nueva Jersey continuará asegurándose de que cada familia pueda acceder a las vacunas que mantienen seguros a sus hijos.
1: La gobernadora Sherrill firma una nueva ley sobre el aborto en NJ. Esto es lo que establece. Por Scott Fallon, NorthJersey.com.
2: Los manifestantes que interfieran con quienes buscan abortos o procedimientos para personas transgénero estarán sujetos a nuevas sanciones penales en Nueva Jersey según una ley firmada por la gobernadora Mike Sherrill el jueves, 20 de agosto. La medida también bloqueará los intentos de otros estados que prohíban esos procedimientos de emprender cualquier acción penal o civil contra los proveedores de Nueva Jersey que atiendan a pacientes de otros estados. No nos vamos a dejar intimidar, señaló Sherrill en la ceremonia de firma en Planned Parenthood de Montclair. No vamos a retroceder, y lo lograremos. La nueva ley fue celebrada el jueves por los defensores del derecho al aborto, quienes dijeron que garantizaría mejores protecciones para pacientes y proveedores. Ha sido criticada por opositores al aborto, quienes dijeron que podría interferir con su derecho a protestar. Nueva Jersey tiene una larga historia de permitir el acceso a los abortos y de políticas públicas que afectan a los residentes transgénero. Muchos hospitales de Nueva Jersey en los últimos años han abierto centros donde la terapia hormonal es un servicio popular. pero ha habido esfuerzos para detener estos procedimientos, como un proyecto de ley introducido en 2022 que criminalizaría las terapias hormonales y otros tratamientos para adolescentes transgénero. La nueva ley aborda varios temas. En su centro, crea el crimen de interferencia con servicios de atención de salud reproductiva, en el cual se incluyen los tratamientos para personas transgénero.
1: Una madre soltera casi pierde su hogar. Ahora los residentes de NJ cuentan con una nueva protección contra el desalojo. Por Lia Operan, en J.com y en J.com Express Desk.
2: Alrededor de 291,000 residentes de Nueva Jersey, o aproximadamente el 3% de la población del estado, viven en viviendas subsidiadas supervisadas por más de 100 autoridades locales de vivienda. Un nuevo fallo del Tribunal de Apelaciones acaba de dar a los inquilinos en ese sistema una protección más fuerte contra el desalojo. La División de Apelaciones emitió un fallo el 23 de julio que determinó que la Autoridad de Vivienda de Phillipsburg, Phillipsburg Housing Authority, no podía desalojar a la inquilina Zelaya Hunt, una madre soltera de un niño de 4 años, simplemente alegando que rompió un acuerdo de libertad condicional. Los jueces consideraron que tenía derecho a que un juez determinara si su conducta era lo suficientemente grave como para justificar la pérdida de su vivienda, en lugar de simplemente aceptar la afirmación de la autoridad de vivienda. La decisión importa mucho más que el caso de Hunt. Ahora es un precedente vinculante, lo que significa que ninguna autoridad de vivienda pública de Nueva Jersey que utilice acuerdos similares a la probatoria puede tratar un acuerdo incumplido como un boleto automático para el desalojo. Un juez todavía tiene que determinar primero que existe una buena causa, la misma protección que la Ley de Desalojos de Nueva Jersey, Anti-Eviction Act, ha garantizado desde hace mucho tiempo a los inquilinos, que según esta sentencia no puede ser objeto de renuncia mediante una

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1: NJ divulgará registros sobre cómo ciudadanos extranjeros fueron registrados para votar. A un mes del envío de las boletas para las elecciones de medio término, los funcionarios electorales solicitan a los ciudadanos que no pueden votar que visiten las oficinas del condado. Por Colleen Odea, Benjamin J. Ulack / / New Jersey Monitor.
2: Funcionarios de Nueva Jersey afirman que tienen la intención de proporcionar al menos algunos documentos esta semana a los miembros de la Cámara de Representantes de Estados Unidos que están revisando cómo el sistema de registro vehicular del estado permitió que unos 6.600 no ciudadanos se registraran para votar. La divulgación de esta información el mes pasado por parte de la gobernadora Mike Sherrill generó temores de que ciudadanos extranjeros estuvieran emitiendo votos a medida de que el estado bloqueaba y comenzaba a examinar los registros. Preocupación de que algunos ciudadanos fueran privados de su derecho al voto. Esto también alimentó la presión del gobierno federal para imponer controles estrictos sobre el voto, liderada por el presidente Donald Trump y sus aliados republicanos. De cara a las elecciones de medio término de noviembre, la administración de Sherrill afirma que está cooperando plenamente. En una carta dirigida al representante Jeff Van Drew, republicano por el Distrito 2, la semana pasada, un abogado que representa al vicegobernador Bill Caldwell, principal funcionario electoral del estado, afirmó que los funcionarios tendrán una primera entrega de los documentos requeridos a partir de lunes. El viernes, 21 de agosto, Sherrill escribió a Van Drew y a 18 de sus colegas republicanos, indicando que la administración continuará tratando el asunto con transparencia, integridad y rendición de cuentas. Añadió que muchas de sus preguntas ya son de dominio público o han sido respondidas por el personal. Los republicanos en Washington han aprovechado los registros erróneos como arma política, usándolos para impulsar el apoyo a su proyecto de ley electoral.
1: Funcionarios de salud de NJ instan a los padres a ignorar la orden de Trump sobre vacunas infantiles. Cordena DiFilippo, New Jersey Monitor.
2: Funcionarios de salud de Nueva Jersey quieren que los padres ignoren una orden ejecutiva que el presidente Donald Trump emitió la semana pasada pidiendo menos vacunas infantiles, advirtiendo que probablemente aumentará el riesgo de enfermedades y muertes prevenibles a nivel nacional. En una orden del 10 de agosto, Trump dijo que los niños deberían vacunarse contra 11 enfermedades, en lugar de las 17 inmunizaciones recomendadas anteriormente, y pidió dividir la vacuna contra el sarampión, las paperas y la rubéola, administrada durante mucho tiempo como una sola inyección combinada, en tres inyecciones aplicadas en visitas médicas separadas. Pero esa orden no invalida ni reemplaza los requisitos de vacunación de Nueva Jersey, que los padres y tutores aquí deben seguir cumpliendo, dijo el Dr. Reynard E. Washington, comisionado de salud del estado. La orden de Trump se aparta de décadas de evidencia, agregó Washington. Proteger a los niños de enfermedades prevenibles es una de las responsabilidades más fundamentales que tenemos, y es una que tomamos en serio, dijo en un comunicado el martes 18 de agosto. Las familias merecen orientación clara y basada en la ciencia, no confusión. La evidencia detrás de las vacunas infantiles es clara, no ha cambiado, y Nueva Jersey continuará asegurándose de que cada familia pueda acceder a las vacunas que mantienen seguros a sus hijos.
1: La gobernadora Sherrill firma una nueva ley sobre el aborto en NJ. Esto es lo que establece. Por Scott Fallon, NorthJersey.com.
2: Los manifestantes que interfieran con quienes buscan abortos o procedimientos para personas transgénero estarán sujetos a nuevas sanciones penales en Nueva Jersey según una ley firmada por la gobernadora Mike Sherrill el jueves 20 de agosto. La medida también bloqueará los intentos de otros estados que prohíban esos procedimientos de emprender cualquier acción penal o civil contra los proveedores de Nueva Jersey que atiendan a pacientes de otros estados. No nos vamos a dejar intimidar, señaló Sherrill en la ceremonia de firma en Planned Parenthood de Montclair. No vamos a retroceder. Y lo lograremos. La nueva ley fue celebrada el jueves por los defensores del derecho al aborto, quienes dijeron que garantizaría mejores protecciones para pacientes y proveedores. Ha sido criticada por opositores al aborto, quienes dijeron que podría interferir con su derecho a protestar. Nueva Jersey tiene una larga historia de permitir el acceso a los abortos y de políticas públicas que afectan a los residentes transgénero. Muchos hospitales de Nueva Jersey en los últimos años han abierto centros donde la terapia hormonal es un servicio popular. Pero ha habido esfuerzos para detener estos procedimientos, como un proyecto de ley introducido en 2022 que criminalizaría las terapias hormonales y otros tratamientos para adolescentes transgénero. La nueva ley aborda varios temas. En su centro, crea el crimen de interferencia con servicios de atención de salud reproductiva, en el cual se incluyen los tratamientos para personas transgénero.
1: Una madre soltera casi pierde su hogar. Ahora los residentes de NJ cuentan con una nueva protección contra el desalojo. Por Leo Peran, NJ.com y NJ.com Express Desk.
2: Alrededor de 291,000 residentes de Nueva Jersey, o aproximadamente el 3% de la población del estado, viven en viviendas subsidiadas supervisadas por más de 100 autoridades locales de vivienda. Un nuevo fallo del Tribunal de Apelaciones acaba de dar a los inquilinos en ese sistema una protección más fuerte contra el desalojo. La División de Apelaciones emitió un fallo el 23 de julio que determinó que la Autoridad de Vivienda de Phillipsburg, Phillipsburg Housing Authority, no podía desalojar a la inquilina Zelaya Hunt, una madre soltera de un niño de 4 años, simplemente alegando que rompió un acuerdo de libertad condicional. Los jueces consideraron que tenía derecho a que un juez determinara si su conducta era lo suficientemente grave como para justificar la pérdida de su vivienda, en lugar de simplemente aceptar la afirmación de la autoridad de vivienda. La decisión importa mucho más que el caso de Hunt. Ahora es un precedente vinculante, lo que significa que ninguna autoridad de vivienda pública de Nueva Jersey que utilice acuerdos similares a la probatoria puede tratar un acuerdo incumplido como un boleto automático para el desalojo. Un juez todavía tiene que determinar primero que existe una buena causa, la misma protección que la Ley de Desalojos de Nueva Jersey, Anti-Eviction Act, ha garantizado desde hace mucho tiempo a los inquilinos, que según esta sentencia no puede ser objeto de renuncia mediante un acuerdo de conciliación, incluso si el inquilino tiene presente a un abogado.
0: Visita las redes sociales del Centro de Atención a Trabajadores Agrícolas, o CATA por sus siglas, para más contexto de estas noticias.
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1: NJ divulgará registros sobre cómo ciudadanos extranjeros fueron registrados para votar. A un mes del envío de las boletas para las elecciones de medio término, los funcionarios electorales solicitan a los ciudadanos que no pueden votar que visiten las oficinas del condado. Por Colleen Odea, Benjamin J. Ulack / New Jersey Monitor.
2: Funcionarios de Nueva Jersey afirman que tienen la intención de proporcionar al menos algunos documentos esta semana a los miembros de la Cámara de Representantes de Estados Unidos que están revisando cómo el sistema de registro vehicular del estado permitió que unos 6.600 no ciudadanos se registraran para votar. La divulgación de esta información el mes pasado por parte de la gobernadora Mike Sherrill generó temores de que ciudadanos extranjeros estuvieran emitiendo votos a medida de que el estado bloqueaba y comenzaba a examinar los registros. Preocupación de que algunos ciudadanos fueran privados de su derecho al voto. Esto también alimentó la presión del gobierno federal para imponer controles estrictos sobre el voto, liderada por el presidente Donald Trump y sus aliados republicanos. De cara a las elecciones de medio término de noviembre, la administración de Sherrill afirma que está cooperando plenamente. En una carta dirigida al representante Jeff Van Drew, republicano por el Distrito 2, la semana pasada, un abogado que representa al vicegobernador Bill Caldwell, principal funcionario electoral del estado, afirmó que los funcionarios tendrán una primera entrega de los documentos requeridos a partir de lunes. El viernes, 21 de agosto, Sherrill escribió a Van Drew y a 18 de sus colegas republicanos, indicando que la administración continuará tratando el asunto con transparencia, integridad y rendición de cuentas. Añadió que muchas de sus preguntas ya son de dominio público o han sido respondidas por el personal. Los republicanos en Washington han aprovechado los registros erróneos como arma política, usándolos para impulsar el apoyo a su proyecto de ley electoral.
1: Funcionarios de salud de NJ instan a los padres a ignorar la orden de Trump sobre vacunas infantiles. Cordena Di Filippo, New Jersey Monitor.
2: Funcionarios de salud de Nueva Jersey quieren que los padres ignoren una orden ejecutiva que el presidente Donald Trump emitió la semana pasada pidiendo menos vacunas infantiles, advirtiendo que probablemente aumentará el riesgo de enfermedades y muertes prevenibles a nivel nacional. En una orden del 10 de agosto, Trump dijo que los niños deberían vacunarse contra 11 enfermedades, en lugar de las 17 inmunizaciones recomendadas anteriormente, y pidió dividir la vacuna contra el sarampión, las paperas y la rubéola, administrada durante mucho tiempo como una sola inyección combinada, en tres inyecciones aplicadas en visitas médicas separadas. Pero esa orden no invalida ni reemplaza los requisitos de vacunación de Nueva Jersey, que los padres y tutores aquí deben seguir cumpliendo, dijo el Dr. Reynard E. Washington, comisionado de salud del estado. La orden de Trump se aparta de décadas de evidencia, agregó Washington. Proteger a los niños de enfermedades prevenibles es una de las responsabilidades más fundamentales que tenemos, y es una que tomamos en serio, dijo en un comunicado el martes, 18 de agosto. Las familias merecen orientación clara y basada en la ciencia, no confusión. La evidencia detrás de las vacunas infantiles es clara, no ha cambiado, y Nueva Jersey continuará asegurándose de que cada familia pueda acceder a las vacunas que mantienen seguros a sus hijos.
1: La gobernadora Sherrill firma una nueva ley sobre el aborto en NJ. Esto es lo que establece. Por Scott Fallon, NorthJersey.com.
2: Los manifestantes que interfieran con quienes buscan abortos o procedimientos para personas transgénero estarán sujetos a nuevas sanciones penales en Nueva Jersey según una ley firmada por la gobernadora Mike Sherrill el jueves, 20 de agosto. La medida también bloqueará los intentos de otros estados que prohíban esos procedimientos de emprender cualquier acción penal o civil contra los proveedores de Nueva Jersey que atiendan a pacientes de otros estados. No nos vamos a dejar intimidar, señaló Sherrill en la ceremonia de firma en Planned Parenthood de Montclair. No vamos a retroceder. Y lo lograremos. La nueva ley fue celebrada el jueves por los defensores del derecho al aborto, quienes dijeron que garantizaría mejores protecciones para pacientes y proveedores. Ha sido criticada por opositores al aborto, quienes dijeron que podría interferir con su derecho a protestar. Nueva Jersey tiene una larga historia de permitir el acceso a los abortos y de políticas públicas que afectan a los residentes transgénero. Muchos hospitales de Nueva Jersey en los últimos años han abierto centros donde la terapia hormonal es un servicio popular. Pero ha habido esfuerzos para detener estos procedimientos, como un proyecto de ley introducido en 2022 que criminalizaría las terapias hormonales y otros tratamientos para adolescentes transgénero. La nueva ley aborda varios temas. En su centro, crea el crimen de interferencia con servicios de atención de salud reproductiva, en el cual se incluyen los tratamientos para personas transgénero.
1: Una madre soltera casi pierde su hogar. Ahora los residentes de NJ cuentan con una nueva protección contra el desalojo. Por Lia Operan, en J.com y en J.com Express Desk.
2: Alrededor de 291,000 residentes de Nueva Jersey, o aproximadamente el 3% de la población del estado, viven en viviendas subsidiadas supervisadas por más de 100 autoridades locales de vivienda. Un nuevo fallo del Tribunal de Apelaciones acaba de dar a los inquilinos en ese sistema una protección más fuerte contra el desalojo. La División de Apelaciones emitió un fallo el 23 de julio que determinó que la Autoridad de Vivienda de Phillipsburg, Phillipsburg Housing Authority, no podía desalojar a la inquilina Zelaya Hunt, una madre soltera de un niño de 4 años, simplemente alegando que rompió un acuerdo de libertad condicional. Los jueces consideraron que tenía derecho a que un juez determinara si su conducta era lo suficientemente grave como para justificar la pérdida de su vivienda, en lugar de simplemente aceptar la afirmación de la autoridad de vivienda. La decisión importa mucho más que el caso de Hunt. Ahora es un precedente vinculante, lo que significa que ninguna autoridad de vivienda pública de Nueva Jersey que utilice acuerdos similares a la probatoria puede tratar un acuerdo incumplido como un boleto automático para el desalojo. Un juez todavía tiene que determinar primero que existe una buena causa, la misma protección que la Ley de Desalojos de Nueva Jersey, Anti-Eviction Act, ha garantizado desde hace mucho tiempo a los inquilinos, que según esta sentencia no puede ser objeto de renuncia mediante un acuerdo de conciliación, incluso si el inquilino tiene presente a un abogado.
0: Visita las redes sociales del Centro de Atención a Trabajadores Agrícolas, o CATA por sus siglas, para más contexto de estas noticias.
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1: NJ divulgará registros sobre cómo ciudadanos extranjeros fueron registrados para votar. A un mes del envío de las boletas para las elecciones de medio término, los funcionarios electorales solicitan a los ciudadanos que no pueden votar que visiten las oficinas del condado. Por Colleen Odea, Benjamin J. Ulack barra diagonal New Jersey Monitor.
2: Funcionarios de Nueva Jersey afirman que tienen la intención de proporcionar al menos algunos documentos esta semana a los miembros de la Cámara de Representantes de Estados Unidos que están revisando cómo el sistema de registro vehicular del estado permitió que unos 6.600 no ciudadanos se registraran para votar. La divulgación de esta información el mes pasado por parte de la gobernadora Mike Sherrill generó temores de que ciudadanos extranjeros estuvieran emitiendo votos a medida de que el estado bloqueaba y comenzaba a examinar los registros. Preocupación de que algunos ciudadanos fueran privados de su derecho al voto. Esto también alimentó la presión del gobierno federal para imponer controles estrictos sobre el voto, liderada por el presidente Donald Trump y sus aliados republicanos. De cara a las elecciones de medio término de noviembre, la administración de Sherrill afirma que está cooperando plenamente. En una carta dirigida al representante Jeff Van Drew, republicano por el Distrito 2, la semana pasada, un abogado que representa al vicegobernador Bill Caldwell, principal funcionario electoral del estado, afirmó que los funcionarios tendrán una primera entrega de los documentos requeridos a partir de lunes. El viernes, 21 de agosto, Sherrill escribió a Van Drew y a 18 de sus colegas republicanos, indicando que la administración continuará tratando el asunto con transparencia, integridad y rendición de cuentas. Añadió que muchas de sus preguntas ya son de dominio público o han sido respondidas por el personal. Los republicanos en Washington han aprovechado los registros erróneos como arma política, usándolos para impulsar el apoyo a su proyecto de ley electoral.
1: Funcionarios de salud de NJ instan a los padres a ignorar la orden de Trump sobre vacunas infantiles. Jorge N. DiFilippo, New Jersey Monitor.
2: Funcionarios de salud de Nueva Jersey quieren que los padres ignoren una orden ejecutiva que el presidente Donald Trump emitió la semana pasada pidiendo menos vacunas infantiles, advirtiendo que probablemente aumentará el riesgo de enfermedades y muertes prevenibles a nivel nacional. En una orden del 10 de agosto, Trump dijo que los niños deberían vacunarse contra 11 enfermedades, en lugar de las 17 inmunizaciones recomendadas anteriormente, y pidió dividir la vacuna contra el sarampión, las paperas y la rubéola, administrada durante mucho tiempo como una sola inyección combinada, en tres inyecciones aplicadas en visitas médicas separadas. Pero esa orden no invalida ni reemplaza los requisitos de vacunación de Nueva Jersey, que los padres y tutores aquí deben seguir cumpliendo, dijo el Dr. Reynard E. Washington, comisionado de salud del estado. La orden de Trump se aparta de décadas de evidencia, agregó Washington. Proteger a los niños de enfermedades prevenibles es una de las responsabilidades más fundamentales que tenemos, y es una que tomamos en serio, dijo en un comunicado el martes, 18 de agosto. Las familias merecen orientación clara y basada en la ciencia, no confusión. La evidencia detrás de las vacunas infantiles es clara, no ha cambiado, y Nueva Jersey continuará asegurándose de que cada familia pueda acceder a las vacunas que mantienen seguros a sus hijos.
1: La gobernadora Sherrill firma una nueva ley sobre el aborto en NJ. Esto es lo que establece. Por Scott Fallon, NorthJersey.com.
2: Los manifestantes que interfieran con quienes buscan abortos o procedimientos para personas transgénero estarán sujetos a nuevas sanciones penales en Nueva Jersey según una ley firmada por la gobernadora Mike Sherrill el jueves, 20 de agosto. La medida también bloqueará los intentos de otros estados que prohíban esos procedimientos de emprender cualquier acción penal o civil contra los proveedores de Nueva Jersey que atiendan a pacientes de otros estados. No nos vamos a dejar intimidar, señaló Sherrill en la ceremonia de firma en Planned Parenthood de Montclair. No vamos a retroceder, y lo lograremos. La nueva ley fue celebrada el jueves por los defensores del derecho al aborto, quienes dijeron que garantizaría mejores protecciones para pacientes y proveedores. Ha sido criticada por opositores al aborto, quienes dijeron que podría interferir con su derecho a protestar. Nueva Jersey tiene una larga historia de permitir el acceso a los abortos y de políticas públicas que afectan a los residentes transgénero. Muchos hospitales de Nueva Jersey en los últimos años han abierto centros donde la terapia hormonal es un servicio popular. pero ha habido esfuerzos para detener estos procedimientos, como un proyecto de ley introducido en 2022 que criminalizaría las terapias hormonales y otros tratamientos para adolescentes transgénero. La nueva ley aborda varios temas. En su centro, crea el crimen de interferencia con servicios de atención de salud reproductiva, en el cual se incluyen los tratamientos para personas transgénero.
1: Una madre soltera casi pierde su hogar. Ahora los residentes de NJ cuentan con una nueva protección contra el desalojo. Por Lia Operan, en J.com y en J.com Express Desk.
2: Alrededor de 291,000 residentes de Nueva Jersey, o aproximadamente el 3% de la población del estado, viven en viviendas subsidiadas supervisadas por más de 100 autoridades locales de vivienda. Un nuevo fallo del Tribunal de Apelaciones acaba de dar a los inquilinos en ese sistema una protección más fuerte contra el desalojo. La División de Apelaciones emitió un fallo el 23 de julio que determinó que la Autoridad de Vivienda de Phillipsburg, Phillipsburg Housing Authority, no podía desalojar a la inquilina Zelaya Hunt, una madre soltera de un niño de 4 años, simplemente alegando que rompió un acuerdo de libertad condicional. Los jueces consideraron que tenía derecho a que un juez determinara si su conducta era lo suficientemente grave como para justificar la pérdida de su vivienda, en lugar de simplemente aceptar la afirmación de la autoridad de vivienda. La decisión importa mucho más que el caso de Hunt. Ahora es un precedente vinculante, lo que significa que ninguna autoridad de vivienda pública de Nueva Jersey que utilice acuerdos similares a la probatoria puede tratar un acuerdo incumplido como un boleto automático para el desalojo. Un juez todavía tiene que determinar primero que existe una buena causa, la misma protección que la Ley de Desalojos de Nueva Jersey, Anti-Eviction Act, ha garantizado desde hace mucho tiempo a los inquilinos, que según esta sentencia no puede ser objeto de renuncia mediante un acuerdo de conciliación, incluso si el inquilino tiene presente a un abogado.
0: Visita las redes sociales del Centro de Atención a Trabajadores Agrícolas, o CATA por sus siglas, para más contexto de estas noticias.
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3: Tengo tiempo pensando en los dos.

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2: No. No necesitas explicarme nada.

Adelante. No te preocupes. Yo sé que todo va a estar bien. Deja.

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1: NJ divulgará registros sobre cómo ciudadanos extranjeros fueron registrados para votar. A un mes del envío de las boletas para las elecciones de medio término, los funcionarios electorales solicitan a los ciudadanos que no pueden votar que visiten las oficinas del condado. Por Colleen Odea, Benjamin J. Ulack / / New Jersey Monitor.
2: Funcionarios de Nueva Jersey afirman que tienen la intención de proporcionar al menos algunos documentos esta semana a los miembros de la Cámara de Representantes de Estados Unidos que están revisando cómo el sistema de registro vehicular del estado permitió que unos 6.600 no ciudadanos se registraran para votar. La divulgación de esta información el mes pasado por parte de la gobernadora Mikee Sherrill generó temores de que ciudadanos extranjeros estuvieran emitiendo votos a medida de que el estado bloqueaba y comenzaba a examinar los registros, preocupación de que algunos ciudadanos fueran privados de su derecho al voto. Esto también alimentó la presión del gobierno federal para imponer controles estrictos sobre el voto, liderada por el presidente Donald Trump y sus aliados republicanos. De cara a las elecciones de medio término de noviembre, la administración de Sherrill afirma que está cooperando plenamente. En una carta dirigida al representante Jeff Van Drew, republicano por el Distrito 2, la semana pasada, un abogado que representa al vicegobernador Bill Caldwell, principal funcionario electoral del estado, afirmó que los funcionarios tendrán una primera entrega de los documentos requeridos a partir de lunes. El viernes, 21 de agosto, Sherrill escribió a Van Drew y a 18 de sus colegas republicanos, indicando que la administración continuará tratando el asunto con transparencia, integridad y rendición de cuentas. Añadió que muchas de sus preguntas ya son de dominio público o han sido respondidas por el personal. Los republicanos en Washington han aprovechado los registros erróneos como arma política, usándolos para impulsar el apoyo a su proyecto de ley electoral.
1: Funcionarios de salud de NJ instan a los padres a ignorar la orden de Trump sobre vacunas infantiles. Corden D. Filippo, New Jersey Monitor.
2: Funcionarios de salud de Nueva Jersey quieren que los padres ignoren una orden ejecutiva que el presidente Donald Trump emitió la semana pasada pidiendo menos vacunas infantiles, advirtiendo que probablemente aumentará el riesgo de enfermedades y muertes prevenibles a nivel nacional. En una orden del 10 de agosto, Trump dijo que los niños deberían vacunarse contra 11 enfermedades, en lugar de las 17 inmunizaciones recomendadas anteriormente, y pidió dividir la vacuna contra el sarampión, las paperas y la rubéola, administrada durante mucho tiempo como una sola inyección combinada, en tres inyecciones aplicadas en visitas médicas separadas. Pero esa orden no invalida ni reemplaza los requisitos de vacunación de Nueva Jersey, que los padres y tutores aquí deben seguir cumpliendo, dijo el Dr. Reynard E. Washington, comisionado de salud del estado. La orden de Trump se aparta de décadas de evidencia, agregó Washington. Proteger a los niños de enfermedades prevenibles es una de las responsabilidades más fundamentales que tenemos, y es una que tomamos en serio, dijo en un comunicado el martes, 18 de agosto. Las familias merecen orientación clara y basada en la ciencia, no confusión. La evidencia detrás de las vacunas infantiles es clara, no ha cambiado, y Nueva Jersey continuará asegurándose de que cada familia pueda acceder a las vacunas que mantienen seguros a sus hijos.
1: La gobernadora Sherrill firma una nueva ley sobre el aborto en NJ. Esto es lo que establece. Por Scott Fallon, NorthJersey.com.
2: Los manifestantes que interfieran con quienes buscan abortos o procedimientos para personas transgénero estarán sujetos a nuevas sanciones penales en Nueva Jersey según una ley firmada por la gobernadora Mikee Sherrill el jueves, 20 de agosto. La medida también bloqueará los intentos de otros estados que prohíban esos procedimientos de emprender cualquier acción penal o civil contra los proveedores de Nueva Jersey que atiendan a pacientes de otros estados. No nos vamos a dejar intimidar, señaló Sherrill en la ceremonia de firma en Planned Parenthood de Montclair. No vamos a retroceder. Y lo lograremos. La nueva ley fue celebrada el jueves por los defensores del derecho al aborto, quienes dijeron que garantizaría mejores protecciones para pacientes y proveedores. Ha sido criticada por opositores al aborto, quienes dijeron que podría interferir con su derecho a protestar. Nueva Jersey tiene una larga historia de permitir el acceso a los abortos y de políticas públicas que afectan a los residentes transgénero. Muchos hospitales de Nueva Jersey en los últimos años han abierto centros donde la terapia hormonal es un servicio popular. pero ha habido esfuerzos para detener estos procedimientos, como un proyecto de ley introducido en 2022 que criminalizaría las terapias hormonales y otros tratamientos para adolescentes transgénero. La nueva ley aborda varios temas. En su centro, crea el crimen de interferencia con servicios de atención de salud reproductiva, en el cual se incluyen los tratamientos para personas transgénero.
1: Una madre soltera casi pierde su hogar. Ahora los residentes de NJ cuentan con una nueva protección contra el desalojo. Por Lia Operan, en Jay.com y en Jay.com Express Desk.
2: Alrededor de 291,000 residentes de Nueva Jersey, o aproximadamente el 3% de la población del estado, viven en viviendas subsidiadas supervisadas por más de 100 autoridades locales de vivienda. Un nuevo fallo del Tribunal de Apelaciones acaba de dar a los inquilinos en ese sistema una protección más fuerte contra el desalojo. La División de Apelaciones emitió un fallo el 23 de julio que determinó que la Autoridad de Vivienda de Phillipsburg, Phillipsburg Housing Authority, no podía desalojar a la inquilina Zelaya Hunt, una madre soltera de un niño de 4 años, simplemente alegando que rompió un acuerdo de libertad condicional. Los jueces consideraron que tenía derecho a que un juez determinara si su conducta era lo suficientemente grave como para justificar la pérdida de su vivienda, en lugar de simplemente aceptar la afirmación de la autoridad de vivienda. La decisión importa mucho más que el caso de Hunt. Ahora es un precedente vinculante, lo que significa que ninguna autoridad de vivienda pública de Nueva Jersey que utilice acuerdos similares a la probatoria puede tratar un acuerdo incumplido como un boleto automático para el desalojo. Un juez todavía tiene que determinar primero que existe una buena causa, la misma protección que la Ley de Desalojos de Nueva Jersey, Anti-Eviction Act, ha garantizado desde hace mucho tiempo a los inquilinos, que según esta sentencia no puede ser objeto de renuncia mediante un acuerdo de conciliación, incluso si el inquilino tiene presente a un abogado.
0: Visita las redes sociales del Centro de Atención a Trabajadores Agrícolas, o CATA por sus siglas, para más contexto de estas noticias.
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1: NJ divulgará registros sobre cómo ciudadanos extranjeros fueron registrados para votar. A un mes del envío de las boletas para las elecciones de medio término, los funcionarios electorales solicitan a los ciudadanos que no pueden votar que visiten las oficinas del condado. Por Colleen Odea, Benjamin J. Ulack barra diagonal New Jersey Monitor.
2: Funcionarios de Nueva Jersey afirman que tienen la intención de proporcionar al menos algunos documentos esta semana a los miembros de la Cámara de Representantes de Estados Unidos que están revisando cómo el sistema de registro vehicular del estado permitió que unos 6.600 no ciudadanos se registraran para votar. La divulgación de esta información el mes pasado por parte de la gobernadora Mike Isherro generó temores de que ciudadanos extranjeros estuvieran emitiendo votos a medida de que el estado bloqueaba y comenzaba a examinar los registros. Preocupación de que algunos ciudadanos fueran privados de su derecho al voto. Esto también alimentó la presión del gobierno federal para imponer controles estrictos sobre el voto, liderada por el presidente Donald Trump y sus aliados republicanos. De cara a las elecciones de medio término de noviembre, la administración de Schierel afirma que está cooperando plenamente. En una carta dirigida al representante Jeff Van Drew, republicano por el Distrito 2, la semana pasada, un abogado que representa al vicegobernador Dale Caldwell, principal funcionario electoral del estado, afirmó que los funcionarios tendrán una primera entrega de los documentos requeridos a partir de lunes. El viernes, 21 de agosto, Schierel escribió a Van Drew y a 18 de sus colegas republicanos, indicando que la administración continuará tratando el asunto con transparencia, integridad y rendición de cuentas. Añadió que muchas de sus preguntas ya son de dominio público o han sido respondidas por el personal. Los republicanos en Washington han aprovechado los registros erróneos como arma política, usándolos para impulsar el apoyo a su proyecto de ley electoral.
1: Funcionarios de salud de NJ instan a los padres a ignorar la orden de Trump sobre vacunas infantiles. Cordena Di Filippo, New Jersey Monitor.
2: Funcionarios de salud de Nueva Jersey quieren que los padres ignoren una orden ejecutiva que el presidente Donald Trump emitió la semana pasada pidiendo menos vacunas infantiles, advirtiendo que probablemente aumentará el riesgo de enfermedades y muertes prevenibles a nivel nacional. En una orden del 10 de agosto, Trump dijo que los niños deberían vacunarse contra 11 enfermedades, en lugar de las 17 inmunizaciones recomendadas anteriormente, y pidió dividir la vacuna contra el sarampión, las paperas y la rubéola, administrada durante mucho tiempo como una sola inyección combinada, en tres inyecciones aplicadas en visitas médicas separadas. Pero esa orden no invalida ni reemplaza los requisitos de vacunación de Nueva Jersey, que los padres y tutores aquí deben seguir cumpliendo, dijo el Dr. Reynard E. Washington, comisionado de salud del estado. La orden de Trump se aparta de décadas de evidencia, agregó Washington. Proteger a los niños de enfermedades prevenibles es una de las responsabilidades más fundamentales que tenemos, y es una que tomamos en serio, dijo en un comunicado el martes, 18 de agosto. Las familias merecen orientación clara y basada en la ciencia, no confusión. La evidencia detrás de las vacunas infantiles es clara, no ha cambiado, y Nueva Jersey continuará asegurándose de que cada familia pueda acceder a las vacunas que mantienen seguros a sus hijos.
1: La gobernadora Schierel firma una nueva ley sobre el aborto en NJ. Esto es lo que establece. Por Scott Fallon, NorthJersey.com.
2: Los manifestantes que interfieran con quienes buscan abortos o procedimientos para personas transgénero estarán sujetos a nuevas sanciones penales en Nueva Jersey según una ley firmada por la gobernadora Mike Isherro el jueves, 20 de agosto. La medida también bloqueará los intentos de otros estados que prohíban esos procedimientos de emprender cualquier acción penal o civil contra los proveedores de Nueva Jersey que atiendan a pacientes de otros estados. No nos vamos a dejar intimidar, señaló Schierel en la ceremonia de firma en Planned Parenthood de Montclair. No vamos a retroceder, y lo lograremos. La nueva ley fue celebrada el jueves por los defensores del derecho al aborto, quienes dijeron que garantizaría mejores protecciones para pacientes y proveedores. Ha sido criticada por opositores al aborto, quienes dijeron que podría interferir con su derecho a protestar. Nueva Jersey tiene una larga historia de permitir el acceso a los abortos y de políticas públicas que afectan a los residentes transgénero. Muchos hospitales de Nueva Jersey en los últimos años han abierto centros donde la terapia hormonal es un servicio popular. pero ha habido esfuerzos para detener estos procedimientos, como un proyecto de ley introducido en 2022 que criminalizaría las terapias hormonales y otros tratamientos para adolescentes transgénero. La nueva ley aborda varios temas. En su centro, crea el crimen de interferencia con servicios de atención de salud reproductiva, en el cual se incluyen los tratamientos para personas transgénero.
1: Una madre soltera casi pierde su hogar. Ahora los residentes de NJ cuentan con una nueva protección contra el desalojo. Por Lia Operan, NJ.com y NJ.com Express Desk.
2: Alrededor de 291,000 residentes de Nueva Jersey, o aproximadamente el 3% de la población del estado, viven en viviendas subsidiadas supervisadas por más de 100 autoridades locales de vivienda. Un nuevo fallo del Tribunal de Apelaciones acaba de dar a los inquilinos en ese sistema una protección más fuerte contra el desalojo. La División de Apelaciones emitió un fallo el 23 de julio que determinó que la Autoridad de Vivienda de Phillipsburg Housing Authority, no podía desalojar a la inquilina Zelaya Hunt, una madre soltera de un niño de 4 años, simplemente alegando que rompió un acuerdo de libertad condicional. Los jueces consideraron que tenía derecho a que un juez determinara si su conducta era lo suficientemente grave como para justificar la pérdida de su vivienda, en lugar de simplemente aceptar la afirmación de la autoridad de vivienda. La decisión importa mucho más que el caso de Hunt. Ahora es un precedente vinculante, lo que significa que ninguna autoridad de vivienda pública de Nueva Jersey que utilice acuerdos similares a la probatoria puede tratar un acuerdo incumplido como un boleto automático para el desalojo. Un juez todavía tiene que determinar primero que existe una buena causa, la misma protección que la Ley de Desalojos de Nueva Jersey, Anti-Eviction Act, ha garantizado desde hace mucho tiempo a los inquilinos, que según esta sentencia no puede ser objeto de renuncia mediante un acuerdo de conciliación, incluso si el inquilino tiene presente a un abogado.
0: Visita las redes sociales del Centro de Atención a Trabajadores Agrícolas, o CATA por sus siglas, para más contexto de estas noticias.
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0: Las siguientes noticias son presentadas al público por medio de una colaboración a nivel estatal junto con el Centro de Medios Cooperativos para incrementar la cantidad y calidad de noticias estatales para la audiencia hispanoparlante. 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
1: NJ divulgará registros sobre cómo ciudadanos extranjeros fueron registrados para votar. A un mes del envío de las boletas para las elecciones de medio término, los funcionarios electorales solicitan a los ciudadanos que no pueden votar que visiten las oficinas del condado. Por Colleen Odea, Benjamin J. Ulack / / New Jersey Monitor.
2: Funcionarios de Nueva Jersey afirman que tienen la intención de proporcionar al menos algunos documentos esta semana a los miembros de la Cámara de Representantes de Estados Unidos que están revisando cómo el sistema de registro vehicular del estado permitió que unos 6.600 no ciudadanos se registraran para votar. La divulgación de esta información el mes pasado por parte de la gobernadora Mikee Sherrill generó temores de que ciudadanos extranjeros estuvieran emitiendo votos a medida de que el estado bloqueaba y comenzaba a examinar los registros. Preocupación de que algunos ciudadanos fueran privados de su derecho al voto. Esto también alimentó la presión del gobierno federal para imponer controles estrictos sobre el voto, liderada por el presidente Donald Trump y sus aliados republicanos. De cara a las elecciones de medio término de noviembre, la administración de Sherrill afirma que está cooperando plenamente. En una carta dirigida al representante Jeff Van Drew, republicano por el Distrito 2, la semana pasada, un abogado que representa al vicegobernador Bill Caldwell, principal funcionario electoral del estado, afirmó que los funcionarios tendrán una primera entrega de los documentos requeridos a partir de lunes. El viernes, 21 de agosto, Sherrill escribió a Van Drew y a 18 de sus colegas republicanos, indicando que la administración continuará tratando el asunto con transparencia, integridad y rendición de cuentas. Añadió que muchas de sus preguntas ya son de dominio público o han sido respondidas por el personal. Los republicanos en Washington han aprovechado los registros erróneos como arma política, usándolos para impulsar el apoyo a su proyecto de ley electoral.
1: Funcionarios de salud de NJ instan a los padres a ignorar la orden de Trump sobre vacunas infantiles. Cordena Di Filippo, New Jersey Monitor.
2: Funcionarios de salud de Nueva Jersey quieren que los padres ignoren una orden ejecutiva que el presidente Donald Trump emitió la semana pasada pidiendo menos vacunas infantiles, advirtiendo que probablemente aumentará el riesgo de enfermedades y muertes prevenibles a nivel nacional. En una orden del 10 de agosto, Trump dijo que los niños deberían vacunarse contra 11 enfermedades, en lugar de las 17 inmunizaciones recomendadas anteriormente, y pidió dividir la vacuna contra el sarampión, las paperas y la rubéola, administrada durante mucho tiempo como una sola inyección combinada, en tres inyecciones aplicadas en visitas médicas separadas. Pero esa orden no invalida ni reemplaza los requisitos de vacunación de Nueva Jersey, que los padres y tutores aquí deben seguir cumpliendo, dijo el Dr. Reynard E. Washington, comisionado de salud del estado. La orden de Trump se aparta de décadas de evidencia, agregó Washington. Proteger a los niños de enfermedades prevenibles es una de las responsabilidades más fundamentales que tenemos, y es una que tomamos en serio, dijo en un comunicado el martes, 18 de agosto. Las familias merecen orientación clara y basada en la ciencia, no confusión. La evidencia detrás de las vacunas infantiles es clara, no ha cambiado, y Nueva Jersey continuará asegurándose de que cada familia pueda acceder a las vacunas que mantienen seguros a sus hijos.
1: La gobernadora Sherrill firma una nueva ley sobre el aborto en NJ. Esto es lo que establece. Por Scott Fallon, NorthJersey.com.
2: Los manifestantes que interfieran con quienes buscan abortos o procedimientos para personas transgénero estarán sujetos a nuevas sanciones penales en Nueva Jersey según una ley firmada por la gobernadora Mikee Sherrill el jueves, 20 de agosto. La medida también bloqueará los intentos de otros estados que prohíban esos procedimientos de emprender cualquier acción penal o civil contra los proveedores de Nueva Jersey que atiendan a pacientes de otros estados. No nos vamos a dejar intimidar, señaló Sherrill en la ceremonia de firma en Planned Parenthood de Montclair. No vamos a retroceder. Y lo lograremos. La nueva ley fue celebrada el jueves por los defensores del derecho al aborto, quienes dijeron que garantizaría mejores protecciones para pacientes y proveedores. Ha sido criticada por opositores al aborto, quienes dijeron que podría interferir con su derecho a protestar. Nueva Jersey tiene una larga historia de permitir el acceso a los abortos y de políticas públicas que afectan a los residentes transgénero. Muchos hospitales de Nueva Jersey en los últimos años han abierto centros donde la terapia hormonal es un servicio popular. Pero ha habido esfuerzos para detener estos procedimientos, como un proyecto de ley introducido en 2022 que criminalizaría las terapias hormonales y otros tratamientos para adolescentes transgénero. la nueva ley aborda varios temas. En su centro, crea el crimen de interferencia con servicios de atención de salud reproductiva, en el cual se incluyen los tratamientos para personas transgénero.
1: Una madre soltera casi pierde su hogar. Ahora los residentes de NJ cuentan con una nueva protección contra el desalojo. Por Lia operan en Jay.com y en Jay.com Express Desk.
2: Alrededor de 291,000 residentes de Nueva Jersey, o aproximadamente el 3% de la población del estado, viven en viviendas subsidiadas supervisadas por más de 100 autoridades locales de vivienda. Un nuevo fallo del Tribunal de Apelaciones acaba de dar a los inquilinos en ese sistema una protección más fuerte contra el desalojo. La División de Apelaciones emitió un fallo el 23 de julio que determinó que la Autoridad de Vivienda de Phillipsburg, Phillipsburg Housing Authority, no podía desalojar a la inquilina Zelaya Hunt, una madre soltera de un niño de 4 años, simplemente alegando que rompió un acuerdo de libertad condicional. Los jueces consideraron que tenía derecho a que un juez determinara si su conducta era lo suficientemente grave como para justificar la pérdida de su vivienda. En lugar de simplemente aceptar la afirmación de la autoridad de vivienda, la decisión importa mucho más que el caso de Hunt. Ahora es un precedente vinculante, lo que significa que ninguna autoridad de vivienda pública de Nueva Jersey que utilice acuerdos similares a la probatoria puede tratar un acuerdo incumplido como un boleto automático para el desalojo. Un juez todavía tiene que determinar primero que existe una buena causa, la misma protección que la Ley de Desalojos de Nueva Jersey, Anti-Eviction Act, ha garantizado desde hace mucho tiempo a los inquilinos, que según esta sentencia no puede ser objeto de renuncia mediante un acuerdo de conciliación, incluso si el inquilino tiene presente a un abogado.
0: Visita las redes sociales del Centro de Atención a Trabajadores Agrícolas, o CATA por sus siglas, para más contexto de estas noticias.
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1: NJ divulgará registros sobre cómo ciudadanos extranjeros fueron registrados para votar. A un mes del envío de las boletas para las elecciones de medio término, los funcionarios electorales solicitan a los ciudadanos que no pueden votar que visiten las oficinas del condado. Por Colleen Odea, Benjamin J. Ulack / New Jersey Monitor.
2: Funcionarios de Nueva Jersey afirman que tienen la intención de proporcionar al menos algunos documentos esta semana a los miembros de la Cámara de Representantes de Estados Unidos que están revisando cómo el sistema de registro vehicular del estado permitió que unos 6.600 no ciudadanos se registraran para votar. La divulgación de esta información el mes pasado por parte de la gobernadora Mikee Sherrill generó temores de que ciudadanos extranjeros estuvieran emitiendo votos a medida de que el estado bloqueaba y comenzaba a examinar los registros. Preocupación de que algunos ciudadanos fueran privados de su derecho al voto. Esto también alimentó la presión del gobierno federal para imponer controles estrictos sobre el voto, liderada por el presidente Donald Trump y sus aliados republicanos. De cara a las elecciones de medio término de noviembre, la administración de Sherrill afirma que está cooperando plenamente. En una carta dirigida al representante Jeff Van Drew, republicano por el Distrito 2, la semana pasada, un abogado que representa al vicegobernador Bill Caldwell, principal funcionario electoral del estado, afirmó que los funcionarios tendrán una primera entrega de los documentos requeridos a partir de lunes. El viernes, 21 de agosto, Sherrill escribió a Van Drew y a 18 de sus colegas republicanos, indicando que la administración continuará tratando el asunto con transparencia, integridad y rendición de cuentas. Añadió que muchas de sus preguntas ya son de dominio público o han sido respondidas por el personal. Los republicanos en Washington han aprovechado los registros erróneos como arma política, usándolos para impulsar el apoyo a su proyecto de ley electoral.
1: Funcionarios de salud de NJ instan a los padres a ignorar la orden de Trump sobre vacunas infantiles. Cordena Di Filippo, New Jersey Monitor.
2: Funcionarios de salud de Nueva Jersey quieren que los padres ignoren una orden ejecutiva que el presidente Donald Trump emitió la semana pasada pidiendo menos vacunas infantiles, advirtiendo que probablemente aumentará el riesgo de enfermedades y muertes prevenibles a nivel nacional. En una orden del 10 de agosto, Trump dijo que los niños deberían vacunarse contra 11 enfermedades, en lugar de las 17 inmunizaciones recomendadas anteriormente, y pidió dividir la vacuna contra el sarampión, las paperas y la rubéola, administrada durante mucho tiempo como una sola inyección combinada, en 3 inyecciones aplicadas en visitas médicas separadas. Pero esa orden no invalida ni reemplaza los requisitos de vacunación de Nueva Jersey, que los padres y tutores aquí deben seguir cumpliendo, dijo el Dr. Reynard E. Washington, comisionado de salud del estado. La orden de Trump se aparta de décadas de evidencia, agregó Washington. Proteger a los niños de enfermedades prevenibles es una de las responsabilidades más fundamentales que tenemos, y es una que tomamos en serio, dijo en un comunicado el martes, 18 de agosto. Las familias merecen orientación clara y basada en la ciencia, no confusión. La evidencia detrás de las vacunas infantiles es clara, no ha cambiado, y Nueva Jersey continuará asegurándose de que cada familia pueda acceder a las vacunas que mantienen seguros a sus hijos.
1: La gobernadora Sherrill firma una nueva ley sobre el aborto en NJ. Esto es lo que establece. Por Scott Fallon, NorthJersey.com.
2: Los manifestantes que interfieran con quienes buscan abortos o procedimientos para personas transgénero estarán sujetos a nuevas sanciones penales en Nueva Jersey según una ley firmada por la gobernadora Mikee Sherrill el jueves, 20 de agosto. La medida también bloqueará los intentos de otros estados que prohíban esos procedimientos de emprender cualquier acción penal o civil contra los proveedores de Nueva Jersey que atiendan a pacientes de otros estados. No nos vamos a dejar intimidar, señaló Sherrill en la ceremonia de firma en Planned Parenthood de Montclair. No vamos a retroceder, y lo lograremos. La nueva ley fue celebrada el jueves por los defensores del derecho al aborto, quienes dijeron que garantizaría mejores protecciones para pacientes y proveedores. Ha sido criticada por opositores al aborto, quienes dijeron que podría interferir con su derecho a protestar. Nueva Jersey tiene una larga historia de permitir el acceso a los abortos y de políticas públicas que afectan a los residentes transgénero. Muchos hospitales de Nueva Jersey en los últimos años han abierto centros donde la terapia hormonal es un servicio popular. pero ha habido esfuerzos para detener estos procedimientos, como un proyecto de ley introducido en 2022 que criminalizaría las terapias hormonales y otros tratamientos para adolescentes transgénero. La nueva ley aborda varios temas. En su centro, crea el crimen de interferencia con servicios de atención de salud reproductiva, en el cual se incluyen los tratamientos para personas transgénero.
1: Una madre soltera casi pierde su hogar. Ahora los residentes de NJ cuentan con una nueva protección contra el desalojo. Por Lía operan en J.com y en J.com Express Desk.
2: Alrededor de 291,000 residentes de Nueva Jersey, o aproximadamente el 3% de la población del estado, viven en viviendas subsidiadas supervisadas por más de 100 autoridades locales de vivienda. Un nuevo fallo del Tribunal de Apelaciones acaba de dar a los inquilinos en ese sistema una protección más fuerte contra el desalojo. La División de Apelaciones emitió un fallo el 23 de julio que determinó que la Autoridad de Vivienda de Phillipsburg Housing Authority, no podía desalojar a la inquilina Zelaya Hunt, una madre soltera de un niño de 4 años, simplemente alegando que rompió un acuerdo de libertad condicional. Los jueces consideraron que tenía derecho a que un juez determinara si su conducta era lo suficientemente grave como para justificar la pérdida de su vivienda, en lugar de simplemente aceptar la afirmación de la autoridad de vivienda. La decisión importa mucho más que el caso de Hunt. Ahora es un precedente vinculante, lo que significa que ninguna autoridad de vivienda pública de Nueva Jersey que utilice acuerdos similares a la probatoria puede tratar un acuerdo incumplido como un boleto automático para el desalojo. Un juez todavía tiene que determinar primero que existe una buena causa, la misma protección que la Ley de Desalojos de Nueva Jersey, Anti-Eviction Act, ha garantizado desde hace mucho tiempo a los inquilinos, que según esta sentencia no puede ser objeto de renuncia mediante un acuerdo de conciliación, incluso si el inquilino tiene presente a un abogado.
0: Visita las redes sociales del Centro de Atención a Trabajadores Agrícolas, o CATA por sus siglas, para más contexto de estas noticias.

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1: NJ divulgará registros sobre cómo ciudadanos extranjeros fueron registrados para votar. A un mes del envío de las boletas para las elecciones de medio término, los funcionarios electorales solicitan a los ciudadanos que no pueden votar que visiten las oficinas del condado. Por Colleen Odea, Benjamin J. Ulack / New Jersey Monitor.
2: Funcionarios de Nueva Jersey afirman que tienen la intención de proporcionar al menos algunos documentos esta semana a los miembros de la Cámara de Representantes de Estados Unidos que están revisando cómo el sistema de registro vehicular del estado permitió que unos 6.600 no ciudadanos se registraran para votar. La divulgación de esta información el mes pasado por parte de la gobernadora Mikee Sherrill generó temores de que ciudadanos extranjeros estuvieran emitiendo votos a medida de que el estado bloqueaba y comenzaba a examinar los registros. Preocupación de que algunos ciudadanos fueran privados de su derecho al voto. Esto también alimentó la presión del gobierno federal para imponer controles estrictos sobre el voto, liderada por el presidente Donald Trump y sus aliados republicanos. De cara a las elecciones de medio término de noviembre, la administración de Sherrill afirma que está cooperando plenamente. En una carta dirigida al representante Jeff Van Drew, republicano por el Distrito 2, la semana pasada, un abogado que representa al vicegobernador Bill Caldwell, principal funcionario electoral del estado, afirmó que los funcionarios tendrán una primera entrega de los documentos requeridos a partir de lunes. El viernes, 21 de agosto, Sherrill escribió a Van Drew y a 18 de sus colegas republicanos, indicando que la administración continuará tratando el asunto con transparencia, integridad y rendición de cuentas. Añadió que muchas de sus preguntas ya son de dominio público o han sido respondidas por el personal. Los republicanos en Washington han aprovechado los registros erróneos como arma política, usándolos para impulsar el apoyo a su proyecto de ley electoral.
1: Funcionarios de salud de NJ instan a los padres a ignorar la orden de Trump sobre vacunas infantiles. Cordena Di Filippo, New Jersey Monitor.
2: Funcionarios de salud de Nueva Jersey quieren que los padres ignoren una orden ejecutiva que el presidente Donald Trump emitió la semana pasada pidiendo menos vacunas infantiles, advirtiendo que probablemente aumentará el riesgo de enfermedades y muertes prevenibles a nivel nacional. En una orden del 10 de agosto, Trump dijo que los niños deberían vacunarse contra 11 enfermedades, en lugar de las 17 inmunizaciones recomendadas anteriormente, y pidió dividir la vacuna contra el sarampión, las paperas y la rubéola, administrada durante mucho tiempo como una sola inyección combinada, en tres inyecciones aplicadas en visitas médicas separadas. Pero esa orden no invalida ni reemplaza los requisitos de vacunación de Nueva Jersey, que los padres y tutores aquí deben seguir cumpliendo, dijo el Dr. Reynard E. Washington, comisionado de salud del estado. La orden de Trump se aparta de décadas de evidencia, agregó Washington. Proteger a los niños de enfermedades prevenibles es una de las responsabilidades más fundamentales que tenemos, y es una que tomamos en serio, dijo en un comunicado el martes, 18 de agosto. Las familias merecen orientación clara y basada en la ciencia, no confusión. La evidencia detrás de las vacunas infantiles es clara, no ha cambiado, y Nueva Jersey continuará asegurándose de que cada familia pueda acceder a las vacunas que mantienen seguros a sus hijos.
1: La gobernadora Sherrill firma una nueva ley sobre el aborto en NJ. Esto es lo que establece. Por Scott Fallon, NorthJersey.com.
2: Los manifestantes que interfieran con quienes buscan abortos o procedimientos para personas transgénero estarán sujetos a nuevas sanciones penales en Nueva Jersey según una ley firmada por la gobernadora Mikee Sherrill el jueves, 20 de agosto. La medida también bloqueará los intentos de otros estados que prohíban esos procedimientos de emprender cualquier acción penal o civil contra los proveedores de Nueva Jersey que atiendan a pacientes de otros estados. No nos vamos a dejar intimidar, señaló Sherrill en la ceremonia de firma en Planned Parenthood de Montclair. No vamos a retroceder. Y lo lograremos. La nueva ley fue celebrada el jueves por los defensores del derecho al aborto, quienes dijeron que garantizaría mejores protecciones para pacientes y proveedores. Ha sido criticada por opositores al aborto, quienes dijeron que podría interferir con su derecho a protestar. Nueva Jersey tiene una larga historia de permitir el acceso a los abortos y de políticas públicas que afectan a los residentes transgénero. Muchos hospitales de Nueva Jersey en los últimos años han abierto centros donde la terapia hormonal es un servicio popular. Pero ha habido esfuerzos para detener estos procedimientos, como un proyecto de ley introducido en 2022 que criminalizaría las terapias hormonales y otros tratamientos para adolescentes transgénero. La nueva ley aborda varios temas. En su centro, crea el crimen de interferencia con servicios de atención de salud reproductiva, en el cual se incluyen los tratamientos para personas transgénero.
1: Una madre soltera casi pierde su hogar. Ahora los residentes de NJ cuentan con una nueva protección contra el desalojo. Por Lia Operan, en J.com y en J.com Express Desk.
2: Alrededor de 291,000 residentes de Nueva Jersey, o aproximadamente el 3% de la población del estado, viven en viviendas subsidiadas supervisadas por más de 100 autoridades locales de vivienda. Un nuevo fallo del Tribunal de Apelaciones acaba de dar a los inquilinos en ese sistema una protección más fuerte contra el desalojo. La División de Apelaciones emitió un fallo el 23 de julio que determinó que la Autoridad de Vivienda de Phillipsburg, Phillipsburg Housing Authority, no podía desalojar a la inquilina Zelaya Hunt, una madre soltera de un niño de 4 años, simplemente alegando que rompió un acuerdo de libertad condicional. Los jueces consideraron que tenía derecho a que un juez determinara si su conducta era lo suficientemente grave como para justificar la pérdida de su vivienda, en lugar de simplemente aceptar la afirmación de la autoridad de vivienda. La decisión importa mucho más que el caso de Hunt. Ahora es un precedente vinculante, lo que significa que ninguna autoridad de vivienda pública de Nueva Jersey que utilice acuerdos similares a la probatoria puede tratar un acuerdo incumplido como un boleto automático para el desalojo. Un juez todavía tiene que determinar primero que existe una buena causa, la misma protección que la Ley de Desalojos de Nueva Jersey, Anti-Eviction Act, ha garantizado desde hace mucho tiempo a los inquilinos, que según esta sentencia no puede ser objeto de renuncia mediante un acuerdo de conciliación, incluso si el inquilino tiene presente a un abogado.
0: Visita las redes sociales del Centro de Atención a Trabajadores Agrícolas, o CATA por sus siglas, para más contexto de estas noticias.
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1: NJ divulgará registros sobre cómo ciudadanos extranjeros fueron registrados para votar. A un mes del envío de las boletas para las elecciones de medio término, los funcionarios electorales solicitan a los ciudadanos que no pueden votar que visiten las oficinas del condado. Por Colleen Odea, Benjamin J. Ulack / New Jersey Monitor.
2: Funcionarios de Nueva Jersey afirman que tienen la intención de proporcionar al menos algunos documentos esta semana a los miembros de la Cámara de Representantes de Estados Unidos que están revisando cómo el sistema de registro vehicular del estado permitió que unos 6.600 no ciudadanos se registraran para votar. La divulgación de esta información el mes pasado por parte de la gobernadora Mike Sherrill generó temores de que ciudadanos extranjeros estuvieran emitiendo votos a medida de que el estado bloqueaba y comenzaba a examinar los registros, preocupación de que algunos ciudadanos fueran privados de su derecho al voto. Esto también alimentó la presión del gobierno federal para imponer controles estrictos sobre el voto, liderada por el presidente Donald Trump y sus aliados republicanos. De cara a las elecciones de medio término de noviembre, la administración de Sherrill afirma que está cooperando plenamente. En una carta dirigida al representante Jeff Van Drew, republicano por el Distrito 2, la semana pasada, un abogado que representa al vicegobernador Bill Caldwell, principal funcionario electoral del estado, afirmó que los funcionarios tendrán una primera entrega de los documentos requeridos a partir de lunes. El viernes, 21 de agosto, Sherrill escribió a Van Drew y a 18 de sus colegas republicanos, indicando que la administración continuará tratando el asunto con transparencia, integridad y rendición de cuentas. Añadió que muchas de sus preguntas ya son de dominio público o han sido respondidas por el personal. Los republicanos en Washington han aprovechado los registros erróneos como arma política, usándolos para impulsar el apoyo a su proyecto de ley electoral.
1: Funcionarios de salud de NJ instan a los padres a ignorar la orden de Trump sobre vacunas infantiles. Jordana Di Filippo, New Jersey Monitor.
2: Funcionarios de salud de Nueva Jersey quieren que los padres ignoren una orden ejecutiva que el presidente Donald Trump emitió la semana pasada pidiendo menos vacunas infantiles, advirtiendo que probablemente aumentará el riesgo de enfermedades y muertes prevenibles a nivel nacional. En una orden del 10 de agosto, Trump dijo que los niños deberían vacunarse contra 11 enfermedades, en lugar de las 17 inmunizaciones recomendadas anteriormente, y pidió dividir la vacuna contra el sarampión, las paperas y la rubéola, administrada durante mucho tiempo como una sola inyección combinada, en tres inyecciones aplicadas en visitas médicas separadas. Pero esa orden no invalida ni reemplaza los requisitos de vacunación de Nueva Jersey, que los padres y tutores aquí deben seguir cumpliendo, dijo el Dr. Reynard E. Washington, comisionado de salud del estado. La orden de Trump se aparta de décadas de evidencia, agregó Washington. Proteger a los niños de enfermedades prevenibles es una de las responsabilidades más fundamentales que tenemos, y es una que tomamos en serio, dijo en un comunicado el martes, 18 de agosto. Las familias merecen orientación clara y basada en la ciencia, no confusión. La evidencia detrás de las vacunas infantiles es clara, no ha cambiado, y Nueva Jersey continuará asegurándose de que cada familia pueda acceder a las vacunas que mantienen seguros a sus hijos.
1: La gobernadora Sherrill firma una nueva ley sobre el aborto en NJ. Esto es lo que establece. Por Scott Fallon, NorthJersey.com.
2: Los manifestantes que interfieran con quienes buscan abortos o procedimientos para personas transgénero estarán sujetos a nuevas sanciones penales en Nueva Jersey según una ley firmada por la gobernadora Mike Sherrill el jueves, 20 de agosto. La medida también bloqueará los intentos de otros estados que prohíban esos procedimientos de emprender cualquier acción penal o civil contra los proveedores de Nueva Jersey que atiendan a pacientes de otros estados. No nos vamos a dejar intimidar, señaló Sherrill en la ceremonia de firma en Planned Parenthood de Montclair. No vamos a retroceder, y lo lograremos. La nueva ley fue celebrada el jueves por los defensores del derecho al aborto, quienes dijeron que garantizaría mejores protecciones para pacientes y proveedores. Ha sido criticada por opositores al aborto, quienes dijeron que podría interferir con su derecho a protestar. Nueva Jersey tiene una larga historia de permitir el acceso a los abortos y de políticas públicas que afectan a los residentes transgénero. Muchos hospitales de Nueva Jersey en los últimos años han abierto centros donde la terapia hormonal es un servicio popular. Pero ha habido esfuerzos para detener estos procedimientos, como un proyecto de ley introducido en 2022 que criminalizaría las terapias hormonales y otros tratamientos para adolescentes transgénero. La nueva ley aborda varios temas. En su centro, crea el crimen de interferencia con servicios de atención de salud reproductiva, en el cual se incluyen los tratamientos para personas transgénero.
1: Una madre soltera casi pierde su hogar. Ahora los residentes de NJ cuentan con una nueva protección contra el desalojo. Por Lia Operan, NJ.com y NJ.com Express Desk.
2: Alrededor de 291 mil residentes de Nueva Jersey, o aproximadamente el 3% de la población del estado, viven en viviendas subsidiadas supervisadas por más de 100 autoridades locales de vivienda. Un nuevo fallo del Tribunal de Apelaciones acaba de dar a los inquilinos en ese sistema una protección más fuerte contra el desalojo. La División de Apelaciones emitió un fallo el 23 de julio que determinó que la Autoridad de Vivienda de Phillipsburg, Phillipsburg Housing Authority, no podía desalojar a la inquilina Zelaya Hunt, una madre soltera de un niño de 4 años, simplemente alegando que rompió un acuerdo de libertad condicional. Los jueces consideraron que tenía derecho a que un juez determinara si su conducta era lo suficientemente grave como para justificar la pérdida de su vivienda, en lugar de simplemente aceptar la afirmación de la autoridad de vivienda. La decisión importa mucho más que el caso de Hunt. Ahora es un precedente vinculante, lo que significa que ninguna autoridad de vivienda pública de Nueva Jersey que utilice acuerdos similares a la probatoria puede tratar un acuerdo incumplido como un boleto automático para el desalojo. Un juez todavía tiene que determinar primero que existe una buena causa, la misma protección que la Ley de Desalojos de Nueva Jersey, Anti-Eviction Act, ha garantizado desde hace mucho tiempo a los inquilinos, que según esta sentencia no puede ser objeto de renuncia mediante un acuerdo de conciliación, incluso si el inquilino tiene presente a un abogado.
0: Visita las redes sociales del Centro de Atención a Trabajadores Agrícolas, o CATA por sus siglas, para más contexto de estas noticias.
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1: NJ divulgará registros sobre cómo ciudadanos extranjeros fueron registrados para votar. A un mes del envío de las boletas para las elecciones de medio término, los funcionarios electorales solicitan a los ciudadanos que no pueden votar que visiten las oficinas del condado. Por Colleen Odea, Benjamin J. Ulack / New Jersey Monitor.
2: Funcionarios de Nueva Jersey afirman que tienen la intención de proporcionar al menos algunos documentos esta semana a los miembros de la Cámara de Representantes de Estados Unidos que están revisando cómo el sistema de registro vehicular del estado permitió que unos 6.600 no ciudadanos se registraran para votar. La divulgación de esta información el mes pasado por parte de la gobernadora Mike Isherro generó temores de que ciudadanos extranjeros estuvieran emitiendo votos a medida de que el estado bloqueaba y comenzaba a examinar los registros. Preocupación de que algunos ciudadanos fueran privados de su derecho al voto. Esto también alimentó la presión del gobierno federal para imponer controles estrictos sobre el voto, liderada por el presidente Donald Trump y sus aliados republicanos. De cara a las elecciones de medio término de noviembre, la administración de Schierel afirma que está cooperando plenamente. En una carta dirigida al representante Jeff Van Drew, republicano por el Distrito 2, la semana pasada, un abogado que representa al vicegobernador Bill Caldwell, principal funcionario electoral del estado, afirmó que los funcionarios tendrán una primera entrega de los documentos requeridos a partir de lunes. El viernes, 21 de agosto, Schierel escribió a Van Drew y a 18 de sus colegas republicanos, indicando que la administración continuará tratando el asunto con transparencia, integridad y rendición de cuentas. Añadió que muchas de sus preguntas ya son de dominio público o han sido respondidas por el personal. Los republicanos en Washington han aprovechado los registros erróneos como arma política, usándolos para impulsar el apoyo a su proyecto de ley electoral.
1: Funcionarios de salud de NJ instan a los padres a ignorar la orden de Trump sobre vacunas infantiles. Cordena Di Filippo, New Jersey Monitor.
2: Funcionarios de salud de Nueva Jersey quieren que los padres ignoren una orden ejecutiva que el presidente Donald Trump emitió la semana pasada pidiendo menos vacunas infantiles, advirtiendo que probablemente aumentará el riesgo de enfermedades y muertes prevenibles a nivel nacional. En una orden del 10 de agosto, Trump dijo que los niños deberían vacunarse contra 11 enfermedades, en lugar de las 17 inmunizaciones recomendadas anteriormente, y pidió dividir la vacuna contra el sarampión, las paperas y la rubéola, administrada durante mucho tiempo como una sola inyección combinada, en tres inyecciones aplicadas en visitas médicas separadas. Pero esa orden no invalida ni reemplaza los requisitos de vacunación de Nueva Jersey, que los padres y tutores aquí deben seguir cumpliendo, dijo el Dr. Reynard E. Washington, comisionado de salud del estado. La orden de Trump se aparta de décadas de evidencia, agregó Washington. Proteger a los niños de enfermedades prevenibles es una de las responsabilidades más fundamentales que tenemos, y es una que tomamos en serio, dijo en un comunicado el martes, 18 de agosto. Las familias merecen orientación clara y basada en la ciencia, no confusión. La evidencia detrás de las vacunas infantiles es clara, no ha cambiado, y Nueva Jersey continuará asegurándose de que cada familia pueda acceder a las vacunas que mantienen seguros a sus hijos.
1: La gobernadora Schierel firma una nueva ley sobre el aborto en NJ. Esto es lo que establece. Por Scott Fallon, NorthJersey.com.
2: Los manifestantes que interfieran con quienes buscan abortos o procedimientos para personas transgénero estarán sujetos a nuevas sanciones penales en Nueva Jersey según una ley firmada por la gobernadora Mike Isherro el jueves, 20 de agosto. La medida también bloqueará los intentos de otros estados que prohíban esos procedimientos de emprender cualquier acción penal o civil contra los proveedores de Nueva Jersey que atiendan a pacientes de otros estados. No nos vamos a dejar intimidar, señaló Schierel en la ceremonia de firma en Planned Parenthood de Montclair. No vamos a retroceder, y lo lograremos. La nueva ley fue celebrada el jueves por los defensores del derecho al aborto, quienes dijeron que garantizaría mejores protecciones para pacientes y proveedores. Ha sido criticada por opositores al aborto, quienes dijeron que podría interferir con su derecho a protestar. Nueva Jersey tiene una larga historia de permitir el acceso a los abortos y de políticas públicas que afectan a los residentes transgénero. Muchos hospitales de Nueva Jersey en los últimos años han abierto centros donde la terapia hormonal es un servicio popular. pero ha habido esfuerzos para detener estos procedimientos, como un proyecto de ley introducido en 2022 que criminalizaría las terapias hormonales y otros tratamientos para adolescentes transgénero. La nueva ley aborda varios temas. En su centro, crea el crimen de interferencia con servicios de atención de salud reproductiva, en el cual se incluyen los tratamientos para personas transgénero.
1: Una madre soltera casi pierde su hogar. Ahora los residentes de NJ cuentan con una nueva protección contra el desalojo. Por Lea operan en J.com y en J.com Express Desk.
2: Alrededor de 291,000 residentes de Nueva Jersey, o aproximadamente el 3% de la población del estado, viven en viviendas subsidiadas supervisadas por más de 100 autoridades locales de vivienda. Un nuevo fallo del Tribunal de Apelaciones acaba de dar a los inquilinos en ese sistema una protección más fuerte contra el desalojo. La División de Apelaciones emitió un fallo el 23 de julio que determinó que la Autoridad de Vivienda de Phillipsburg, Phillipsburg Housing Authority, no podía desalojar a la inquilina Zelaya Hunt, una madre soltera de un niño de 4 años, simplemente alegando que rompió un acuerdo de libertad condicional. Los jueces consideraron que tenía derecho a que un juez determinara si su conducta era lo suficientemente grave como para justificar la pérdida de su vivienda, en lugar de simplemente aceptar la afirmación de la autoridad de vivienda. La decisión importa mucho más que el caso de Hunt. Ahora es un precedente vinculante, lo que significa que ninguna autoridad de vivienda pública de Nueva Jersey que utilice acuerdos similares a la probatoria puede tratar un acuerdo incumplido como un boleto automático para el desalojo. Un juez todavía tiene que determinar primero que existe una buena causa, la misma protección que la Ley de Desalojos de Nueva Jersey, Anti-Eviction Act, ha garantizado desde hace mucho tiempo a los inquilinos, que según esta sentencia no puede ser objeto de renuncia mediante un acuerdo de conciliación, incluso si el inquilino tiene presente a un abogado.
0: Visita las redes sociales del Centro de Atención a Trabajadores Agrícolas, o CATA por sus siglas, para más contexto de estas noticias.
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2: NJ divulgará registros sobre cómo ciudadanos extranjeros fueron registrados para votar. A un mes del envío de las boletas para las elecciones de medio término, los funcionarios electorales solicitan a los ciudadanos que no pueden votar que visiten las oficinas del condado. Por Colleen Odea, Benjamin J. Ulack / / New Jersey Monitor.
3: Funcionarios de Nueva Jersey afirman que tienen la intención de proporcionar al menos algunos documentos esta semana a los miembros de la Cámara de Representantes de Estados Unidos que están revisando cómo el sistema de registro vehicular del estado permitió que unos 6.600 no ciudadanos se registraran para votar. La divulgación de esta información el mes pasado por parte de la gobernadora Mike Sherrill generó temores de que ciudadanos extranjeros estuvieran emitiendo votos a medida de que el estado bloqueaba y comenzaba a examinar los registros. Preocupación de que algunos ciudadanos fueran privados de su derecho al voto. Esto también alimentó la presión del gobierno federal para imponer controles estrictos sobre el voto, liderada por el presidente Donald Trump y sus aliados republicanos. De cara a las elecciones de medio término de noviembre, la administración de Sherrill afirma que está cooperando plenamente. En una carta dirigida al representante Jeff Van Drew, republicano por el Distrito 2, la semana pasada, un abogado que representa al vicegobernador Dale Caldwell, principal funcionario electoral del estado, afirmó que los funcionarios tendrán una primera entrega de los documentos requeridos a partir de lunes. El viernes, 21 de agosto, Sherrill escribió a Van Drew y a 18 de sus colegas republicanos, indicando que la administración continuará tratando el asunto con transparencia, integridad y rendición de cuentas. Añadió que muchas de sus preguntas ya son de dominio público o han sido respondidas por el personal. Los republicanos en Washington han aprovechado los registros erróneos como arma política, usándolos para impulsar el apoyo a su proyecto de ley electoral.
2: Funcionarios de salud de NJ instan a los padres a ignorar la orden de Trump sobre vacunas infantiles. Cordena Di Filippo, New Jersey Monitor.
3: Funcionarios de salud de Nueva Jersey quieren que los padres ignoren una orden ejecutiva que el presidente Donald Trump emitió la semana pasada pidiendo menos vacunas infantiles, advirtiendo que probablemente aumentará el riesgo de enfermedades y muertes prevenibles a nivel nacional. En una orden del 10 de agosto, Trump dijo que los niños deberían vacunarse contra 11 enfermedades, en lugar de las 17 inmunizaciones recomendadas anteriormente, y pidió dividir la vacuna contra el sarampión, las paperas y la rubéola, administrada durante mucho tiempo como una sola inyección combinada, en tres inyecciones aplicadas en visitas médicas separadas. Pero esa orden no invalida ni reemplaza los requisitos de vacunación de Nueva Jersey, que los padres y tutores aquí deben seguir cumpliendo, dijo el Dr. Reynard E. Washington, comisionado de salud del estado. La orden de Trump se aparta de décadas de evidencia, agregó Washington. Proteger a los niños de enfermedades prevenibles es una de las responsabilidades más fundamentales que tenemos, y es una que tomamos en serio, dijo en un comunicado el martes, 18 de agosto. Las familias merecen orientación clara y basada en la ciencia, no confusión. La evidencia detrás de las vacunas infantiles es clara, no ha cambiado, y Nueva Jersey continuará asegurándose de que cada familia pueda acceder a las vacunas que mantienen seguros a sus hijos.
2: La gobernadora Sherrill firma una nueva ley sobre el aborto en NJ. Esto es lo que establece. Por Scott Fallon, NorthJersey.com.
3: Los manifestantes que interfieran con quienes buscan abortos o procedimientos para personas transgénero estarán sujetos a nuevas sanciones penales en Nueva Jersey según una ley firmada por la gobernadora Mike Sherrill el jueves, 20 de agosto. La medida también bloqueará los intentos de otros estados que prohíban esos procedimientos de emprender cualquier acción penal o civil contra los proveedores de Nueva Jersey que atiendan a pacientes de otros estados. No nos vamos a dejar intimidar, señaló Sherrill en la ceremonia de firma en Planned Parenthood de Montclair. No vamos a retroceder. Y lo lograremos. La nueva ley fue celebrada el jueves por los defensores del derecho al aborto, quienes dijeron que garantizaría mejores protecciones para pacientes y proveedores. Ha sido criticada por opositores al aborto, quienes dijeron que podría interferir con su derecho a protestar. Nueva Jersey tiene una larga historia de permitir el acceso a los abortos y de políticas públicas que afectan a los residentes transgénero. Muchos hospitales de Nueva Jersey en los últimos años han abierto centros donde la terapia hormonal es un servicio popular. pero ha habido esfuerzos para detener estos procedimientos, como un proyecto de ley introducido en 2022 que criminalizaría las terapias hormonales y otros tratamientos para adolescentes transgénero. La nueva ley aborda varios temas. En su centro, crea el crimen de interferencia con servicios de atención de salud reproductiva, en el cual se incluyen los tratamientos para personas transgénero.
2: Una madre soltera casi pierde su hogar. Ahora los residentes de NJ cuentan con una nueva protección contra el desalojo. Por Lia Operan, en J.com y en J.com Express Desk.
3: Alrededor de 291,000 residentes de Nueva Jersey, o aproximadamente el 3% de la población del estado, viven en viviendas subsidiadas supervisadas por más de 100 autoridades locales de vivienda. Un nuevo fallo del Tribunal de Apelaciones acaba de dar a los inquilinos en ese sistema una protección más fuerte contra el desalojo. La División de Apelaciones emitió un fallo el 23 de julio que determinó que la Autoridad de Vivienda de Phillipsburg, Phillipsburg Housing Authority, no podía desalojar a la inquilina Zelaya Hunt, una madre soltera de un niño de 4 años, simplemente alegando que rompió un acuerdo de libertad condicional. Los jueces consideraron que tenía derecho a que un juez determinara si su conducta era lo suficientemente grave como para justificar la pérdida de su vivienda, en lugar de simplemente aceptar la afirmación de la autoridad de vivienda. La decisión importa mucho más que el caso de Hunt. Ahora es un precedente vinculante, lo que significa que ninguna autoridad de vivienda pública de Nueva Jersey que utilice acuerdos similares a la probatoria puede tratar un acuerdo incumplido como un boleto automático para el desalojo. Un juez todavía tiene que determinar primero que existe una buena causa, la misma protección que la Ley de Desalojos de Nueva Jersey, Anti-Eviction Act, ha garantizado desde hace mucho tiempo a los inquilinos, que según esta sentencia no puede ser objeto de renuncia mediante un acuerdo de conciliación, incluso si el inquilino tiene presente a un abogado.
1: Visita las redes sociales del Centro de Atención a Trabajadores Agrícolas, o CATA por sus siglas, para más contexto de estas noticias.
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1: NJ divulgará registros sobre cómo ciudadanos extranjeros fueron registrados para votar. A un mes del envío de las boletas para las elecciones de medio término, los funcionarios electorales solicitan a los ciudadanos que no pueden votar que visiten las oficinas del condado. Por Colleen Odea, Benjamin J. Ulack barra diagonal New Jersey Monitor.
2: Funcionarios de Nueva Jersey afirman que tienen la intención de proporcionar al menos algunos documentos esta semana a los miembros de la Cámara de Representantes de Estados Unidos que están revisando cómo el sistema de registro vehicular del estado permitió que unos 6.600 no ciudadanos se registraran para votar. La divulgación de esta información el mes pasado por parte de la gobernadora Mike Isherro generó temores de que ciudadanos extranjeros estuvieran emitiendo votos a medida de que el estado bloqueaba y comenzaba a examinar los registros. Preocupación de que algunos ciudadanos fueran privados de su derecho al voto. Esto también alimentó la presión del gobierno federal para imponer controles estrictos sobre el voto, liderada por el presidente Donald Trump y sus aliados republicanos. De cara a las elecciones de medio término de noviembre, la administración de Schierel afirma que está cooperando plenamente. En una carta dirigida al representante Jeff Van Drew, republicano por el Distrito 2, la semana pasada, un abogado que representa al vicegobernador Bill Caldwell, principal funcionario electoral del estado, afirmó que los funcionarios tendrán una primera entrega de los documentos requeridos a partir de lunes. El viernes, 21 de agosto, Schierel escribió a Van Drew y a 18 de sus colegas republicanos, indicando que la administración continuará tratando el asunto con transparencia, integridad y rendición de cuentas. Añadió que muchas de sus preguntas ya son de dominio público o han sido respondidas por el personal. Los republicanos en Washington han aprovechado los registros erróneos como arma política, usándolos para impulsar el apoyo a su proyecto de ley electoral.
1: Funcionarios de salud de NJ instan a los padres a ignorar la orden de Trump sobre vacunas infantiles. Cordena Di Filippo, New Jersey Monitor.
2: Funcionarios de salud de Nueva Jersey quieren que los padres ignoren una orden ejecutiva que el presidente Donald Trump emitió la semana pasada pidiendo menos vacunas infantiles, advirtiendo que probablemente aumentará el riesgo de enfermedades y muertes prevenibles a nivel nacional. En una orden del 10 de agosto, Trump dijo que los niños deberían vacunarse contra 11 enfermedades, en lugar de las 17 inmunizaciones recomendadas anteriormente, y pidió dividir la vacuna contra el sarampión, las paperas y la rubéola, administrada durante mucho tiempo como una sola inyección combinada, en tres inyecciones aplicadas en visitas médicas separadas. Pero esa orden no invalida ni reemplaza los requisitos de vacunación de Nueva Jersey, que los padres y tutores aquí deben seguir cumpliendo, dijo el Dr. Reynard E. Washington, comisionado de salud del estado. La orden de Trump se aparta de décadas de evidencia, agregó Washington. Proteger a los niños de enfermedades prevenibles es una de las responsabilidades más fundamentales que tenemos, y es una que tomamos en serio, dijo en un comunicado el martes, 18 de agosto. Las familias merecen orientación clara y basada en la ciencia, no confusión. La evidencia detrás de las vacunas infantiles es clara, no ha cambiado, y Nueva Jersey continuará asegurándose de que cada familia pueda acceder a las vacunas que mantienen seguros a sus hijos.
1: La gobernadora Schierel firma una nueva ley sobre el aborto en NJ. Esto es lo que establece. Por Scott Fallon, NorthJersey.com.
2: Los manifestantes que interfieran con quienes buscan abortos o procedimientos para personas transgénero estarán sujetos a nuevas sanciones penales en Nueva Jersey según una ley firmada por la gobernadora Mike Isherro el jueves, 20 de agosto. La medida también bloqueará los intentos de otros estados que prohíban esos procedimientos de emprender cualquier acción penal o civil contra los proveedores de Nueva Jersey que atiendan a pacientes de otros estados. No nos vamos a dejar intimidar, señaló Schierel en la ceremonia de firma en Planned Parenthood de Montclair. No vamos a retroceder, y lo lograremos. La nueva ley fue celebrada el jueves por los defensores del derecho al aborto, quienes dijeron que garantizaría mejores protecciones para pacientes y proveedores. Ha sido criticada por opositores al aborto, quienes dijeron que podría interferir con su derecho a protestar. Nueva Jersey tiene una larga historia de permitir el acceso a los abortos y de políticas públicas que afectan a los residentes transgénero. Muchos hospitales de Nueva Jersey en los últimos años han abierto centros donde la terapia hormonal es un servicio popular. pero ha habido esfuerzos para detener estos procedimientos, como un proyecto de ley introducido en 2022 que criminalizaría las terapias hormonales y otros tratamientos para adolescentes transgénero. La nueva ley aborda varios temas. En su centro, crea el crimen de interferencia con servicios de atención de salud reproductiva, en el cual se incluyen los tratamientos para personas transgénero.
1: Una madre soltera casi pierde su hogar. Ahora los residentes de NJ cuentan con una nueva protección contra el desalojo. Por Lea operan en J.com y en J.com Express Desk.
2: Alrededor de 291,000 residentes de Nueva Jersey, o aproximadamente el 3% de la población del estado, viven en viviendas subsidiadas supervisadas por más de 100 autoridades locales de vivienda. Un nuevo fallo del Tribunal de Apelaciones acaba de dar a los inquilinos en ese sistema una protección más fuerte contra el desalojo. La División de Apelaciones emitió un fallo el 23 de julio que determinó que la Autoridad de Vivienda de Phillipsburg, Phillipsburg Housing Authority, no podía desalojar a la inquilina Zelaya Hunt, una madre soltera de un niño de 4 años, simplemente alegando que rompió un acuerdo de libertad condicional. Los jueces consideraron que tenía derecho a que un juez determinara si su conducta era lo suficientemente grave como para justificar la pérdida de su vivienda, en lugar de simplemente aceptar la afirmación de la autoridad de vivienda. La decisión importa mucho más que el caso de Hunt. Ahora es un precedente vinculante, lo que significa que ninguna autoridad de vivienda pública de Nueva Jersey que utilice acuerdos similares a la probatoria puede tratar un acuerdo incumplido como un boleto automático para el desalojo. Un juez todavía tiene que determinar primero que existe una buena causa, la misma protección que la Ley de Desalojos de Nueva Jersey, Anti-Eviction Act, ha garantizado desde hace mucho tiempo a los inquilinos, que según esta sentencia no puede ser objeto de renuncia mediante un acuerdo de conciliación, incluso si el inquilino tiene presente a un abogado.
0: Visita las redes sociales del Centro de Atención a Trabajadores Agrícolas, o CATA por sus siglas, para más contexto de estas noticias.
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0: Las siguientes noticias son presentadas al público por medio de una colaboración a nivel estatal junto con el Centro de Medios Cooperativos para incrementar la cantidad y calidad de noticias estatales para la audiencia hispanoparlante. Este es el reporte de las noticias más destacadas de esta semana.
1: NJ divulgará registros sobre cómo ciudadanos extranjeros fueron registrados para votar. A un mes del envío de las boletas para las elecciones de medio término, los funcionarios electorales solicitan a los ciudadanos que no pueden votar que visiten las oficinas del condado. Por Colleen Odea, Benjamin J. Ulack barra diagonal New Jersey Monitor.
2: Funcionarios de Nueva Jersey afirman que tienen la intención de proporcionar al menos algunos documentos esta semana a los miembros de la Cámara de Representantes de Estados Unidos que están revisando cómo el sistema de registro vehicular del estado permitió que unos 6.600 no ciudadanos se registraran para votar. La divulgación de esta información el mes pasado por parte de la gobernadora Mikee Sherrill generó temores de que ciudadanos extranjeros estuvieran emitiendo votos y, a medida de que el estado bloqueaba y comenzaba a examinar los registros, preocupación de que algunos ciudadanos fueran privados de su derecho al voto. Esto también alimentó la presión del gobierno federal para imponer controles estrictos sobre el voto, liderada por el presidente Donald Trump y sus aliados republicanos. De cara a las elecciones de medio término de noviembre, la administración de Sherrill afirma que está cooperando plenamente. En una carta dirigida al representante Jeff Van Drew, republicano por el Distrito 2, la semana pasada, un abogado que representa al vicegobernador Bill Caldwell, principal funcionario electoral del estado, afirmó que los funcionarios tendrán una primera entrega de los documentos requeridos a partir de lunes. El viernes, 21 de agosto, Sherrill escribió a Van Drew y a 18 de sus colegas republicanos, indicando que la administración continuará tratando el asunto con transparencia, integridad y rendición de cuentas. Añadió que muchas de sus preguntas ya son de dominio público o han sido respondidas por el personal. Los republicanos en Washington han aprovechado los registros erróneos como arma política, usándolos para impulsar el apoyo a su proyecto de ley electoral.
1: Funcionarios de salud de NJ instan a los padres a ignorar la orden de Trump sobre vacunas infantiles. Cordena Di Filippo, New Jersey Monitor.
2: Funcionarios de salud de Nueva Jersey quieren que los padres ignoren una orden ejecutiva que el presidente Donald Trump emitió la semana pasada pidiendo menos vacunas infantiles, advirtiendo que probablemente aumentará el riesgo de enfermedades y muertes prevenibles a nivel nacional. En una orden del 10 de agosto, Trump dijo que los niños deberían vacunarse contra 11 enfermedades, en lugar de las 17 inmunizaciones recomendadas anteriormente, y pidió dividir la vacuna contra el sarampión, las paperas y la rubéola, administrada durante mucho tiempo como una sola inyección combinada, en tres inyecciones aplicadas en visitas médicas separadas. Pero esa orden no invalida ni reemplaza los requisitos de vacunación de Nueva Jersey, que los padres y tutores aquí deben seguir cumpliendo, dijo el Dr. Reynard E. Washington, comisionado de salud del estado. La orden de Trump se aparta de décadas de evidencia, agregó Washington. Proteger a los niños de enfermedades prevenibles es una de las responsabilidades más fundamentales que tenemos, y es una que tomamos en serio, dijo en un comunicado el martes, 18 de agosto. Las familias merecen orientación clara y basada en la ciencia, no confusión. La evidencia detrás de las vacunas infantiles es clara, no ha cambiado, y Nueva Jersey continuará asegurándose de que cada familia pueda acceder a las vacunas que mantienen seguros a sus hijos.
1: La gobernadora Sherrill firma una nueva ley sobre el aborto en NJ. Esto es lo que establece. Por Scott Fallon, NorthJersey.com.
2: Los manifestantes que interfieran con quienes buscan abortos o procedimientos para personas transgénero estarán sujetos a nuevas sanciones penales en Nueva Jersey según una ley firmada por la gobernadora Mikee Sherrill el jueves, 20 de agosto. La medida también bloqueará los intentos de otros estados que prohíban esos procedimientos de emprender cualquier acción penal o civil contra los proveedores de Nueva Jersey que atiendan a pacientes de otros estados. No nos vamos a dejar intimidar, señaló Sherrill en la ceremonia de firma en Planned Parenthood de Montclair. No vamos a retroceder, y lo lograremos. La nueva ley fue celebrada el jueves por los defensores del derecho al aborto, quienes dijeron que garantizaría mejores protecciones para pacientes y proveedores. Ha sido criticada por opositores al aborto, quienes dijeron que podría interferir con su derecho a protestar. Nueva Jersey tiene una larga historia de permitir el acceso a los abortos y de políticas públicas que afectan a los residentes transgénero. Muchos hospitales de Nueva Jersey en los últimos años han abierto centros donde la terapia hormonal es un servicio popular. Pero ha habido esfuerzos para detener estos procedimientos, como un proyecto de ley introducido en 2022 que criminalizaría las terapias hormonales y otros tratamientos para adolescentes transgénero. La nueva ley aborda varios temas. En su centro, crea el crimen de interferencia con servicios de atención de salud reproductiva, en el cual se incluyen los tratamientos para personas transgénero.
1: Una madre soltera casi pierde su hogar. Ahora los residentes de NJ cuentan con una nueva protección contra el desalojo. Por Lea Operan, en J.com y en J.com Express Desk.
2: Alrededor de 291,000 residentes de Nueva Jersey, o aproximadamente el 3% de la población del estado, viven en viviendas subsidiadas supervisadas por más de 100 autoridades locales de vivienda. Un nuevo fallo del Tribunal de Apelaciones acaba de dar a los inquilinos en ese sistema una protección más fuerte contra el desalojo. La División de Apelaciones emitió un fallo el 23 de julio que determinó que la Autoridad de Vivienda de Phillipsburg, Phillipsburg Housing Authority, no podía desalojar a la inquilina Zelaya Hunt, una madre soltera de un niño de 4 años, simplemente alegando que rompió un acuerdo de libertad condicional. Los jueces consideraron que tenía derecho a que un juez determinara si su conducta era lo suficientemente grave como para justificar la pérdida de su vivienda, en lugar de simplemente aceptar la afirmación de la autoridad de vivienda. La decisión importa mucho más que el caso de Hunt. Ahora es un precedente vinculante, lo que significa que ninguna autoridad de vivienda pública de Nueva Jersey que utilice acuerdos similares a la probatoria puede tratar un acuerdo incumplido como un boleto automático para el desalojo. Un juez todavía tiene que determinar primero que existe una buena causa, la misma protección que la Ley de Desalojos de Nueva Jersey, Anti-Eviction Act, ha garantizado desde hace mucho tiempo a los inquilinos, que según esta sentencia no puede ser objeto de renuncia mediante un acuerdo de conciliación, incluso si el inquilino tiene presente a un abogado.
0: Visita las redes sociales del Centro de Atención a Trabajadores Agrícolas, o CATA por sus siglas, para más contexto de estas noticias.
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1: NJ divulgará registros sobre cómo ciudadanos extranjeros fueron registrados para votar. A un mes del envío de las boletas para las elecciones de medio término, los funcionarios electorales solicitan a los ciudadanos que no pueden votar que visiten las oficinas del condado. Por Colleen Odea, Benjamin J. Ulack barra diagonal New Jersey Monitor.
2: Funcionarios de Nueva Jersey afirman que tienen la intención de proporcionar al menos algunos documentos esta semana a los miembros de la Cámara de Representantes de Estados Unidos que están revisando cómo el sistema de registro vehicular del estado permitió que unos 6.600 no ciudadanos se registraran para votar. La divulgación de esta información el mes pasado por parte de la gobernadora Mike Isherow generó temores de que ciudadanos extranjeros estuvieran emitiendo votos a medida de que el estado bloqueaba y comenzaba a examinar los registros. Preocupación de que algunos ciudadanos fueran privados de su derecho al voto. Esto también alimentó la presión del gobierno federal para imponer controles estrictos sobre el voto, liderada por el presidente Donald Trump y sus aliados republicanos. De cara a las elecciones de medio término de noviembre, la administración de Schierel afirma que está cooperando plenamente. En una carta dirigida al representante Jeff Van Drew, republicano por el Distrito 2, la semana pasada, un abogado que representa al vicegobernador Bill Caldwell, principal funcionario electoral del estado, afirmó que los funcionarios tendrán una primera entrega de los documentos requeridos a partir de lunes. El viernes, 21 de agosto, Schierel escribió a Van Drew y a 18 de sus colegas republicanos, indicando que la administración continuará tratando el asunto con transparencia, integridad y rendición de cuentas. Añadió que muchas de sus preguntas ya son de dominio público o han sido respondidas por el personal. Los republicanos en Washington han aprovechado los registros erróneos como arma política, usándolos para impulsar el apoyo a su proyecto de ley electoral.
1: Funcionarios de salud de NJ instan a los padres a ignorar la orden de Trump sobre vacunas infantiles. Jordana D. Filippo, New Jersey Monitor.
2: Funcionarios de salud de Nueva Jersey quieren que los padres ignoren una orden ejecutiva que el presidente Donald Trump emitió la semana pasada pidiendo menos vacunas infantiles, advirtiendo que probablemente aumentará el riesgo de enfermedades y muertes prevenibles a nivel nacional. En una orden del 10 de agosto, Trump dijo que los niños deberían vacunarse contra 11 enfermedades, en lugar de las 17 inmunizaciones recomendadas anteriormente, y pidió dividir la vacuna contra el sarampión, las paperas y la rubéola, administrada durante mucho tiempo como una sola inyección combinada, en tres inyecciones aplicadas en visitas médicas separadas. Pero esa orden no invalida ni reemplaza los requisitos de vacunación de Nueva Jersey, que los padres y tutores aquí deben seguir cumpliendo, dijo el Dr. Reynard E. Washington, comisionado de salud del estado. La orden de Trump se aparta de décadas de evidencia, agregó Washington. Proteger a los niños de enfermedades prevenibles es una de las responsabilidades más fundamentales que tenemos, y es una que tomamos en serio, dijo en un comunicado el martes, 18 de agosto. Las familias merecen orientación clara y basada en la ciencia, no confusión. La evidencia detrás de las vacunas infantiles es clara, no ha cambiado, y Nueva Jersey continuará asegurándose de que cada familia pueda acceder a las vacunas que mantienen seguros a sus hijos.
1: La gobernadora Schierel firma una nueva ley sobre el aborto en NJ. Esto es lo que establece. Por Scott Fallon, NorthJersey.com.
2: Los manifestantes que interfieran con quienes buscan abortos o procedimientos para personas transgénero estarán sujetos a nuevas sanciones penales en Nueva Jersey según una ley firmada por la gobernadora Mike Isherow el jueves, 20 de agosto. La medida también bloqueará los intentos de otros estados que prohíban esos procedimientos de emprender cualquier acción penal o civil contra los proveedores de Nueva Jersey que atiendan a pacientes de otros estados. No nos vamos a dejar intimidar, señaló Schierel en la ceremonia de firma en Planned Parenthood de Montclair. No vamos a retroceder, y lo lograremos. La nueva ley fue celebrada el jueves por los defensores del derecho al aborto, quienes dijeron que garantizaría mejores protecciones para pacientes y proveedores. Ha sido criticada por opositores al aborto, quienes dijeron que podría interferir con su derecho a protestar. Nueva Jersey tiene una larga historia de permitir el acceso a los abortos y de políticas públicas que afectan a los residentes transgénero. Muchos hospitales de Nueva Jersey en los últimos años han abierto centros donde la terapia hormonal es un servicio popular. pero ha habido esfuerzos para detener estos procedimientos, como un proyecto de ley introducido en 2022 que criminalizaría las terapias hormonales y otros tratamientos para adolescentes transgénero. La nueva ley aborda varios temas. En su centro, crea el crimen de interferencia con servicios de atención de salud reproductiva, en el cual se incluyen los tratamientos para personas transgénero.
1: Una madre soltera casi pierde su hogar. Ahora los residentes de NJ cuentan con una nueva protección contra el desalojo. Por Lia Operan, en J.com y en J.com Express Desk.
2: Alrededor de 291,000 residentes de Nueva Jersey, o aproximadamente el 3% de la población del estado, viven en viviendas subsidiadas supervisadas por más de 100 autoridades locales de vivienda. Un nuevo fallo del Tribunal de Apelaciones acaba de dar a los inquilinos en ese sistema una protección más fuerte contra el desalojo. La División de Apelaciones emitió un fallo el 23 de julio que determinó que la Autoridad de Vivienda de Phillipsburg, Phillipsburg Housing Authority, no podía desalojar a la inquilina Zelaya Hunt, una madre soltera de un niño de 4 años, simplemente alegando que rompió un acuerdo de libertad condicional. Los jueces consideraron que tenía derecho a que un juez determinara si su conducta era lo suficientemente grave como para justificar la pérdida de su vivienda, en lugar de simplemente aceptar la afirmación de la autoridad de vivienda. La decisión importa mucho más que el caso de Hunt. Ahora es un precedente vinculante, lo que significa que ninguna autoridad de vivienda pública de Nueva Jersey que utilice acuerdos similares a la probatoria puede tratar un acuerdo incumplido como un boleto automático para el desalojo. Un juez todavía tiene que determinar primero que existe una buena causa, la misma protección que la Ley de Desalojos de Nueva Jersey, Anti-Eviction Act, ha garantizado desde hace mucho tiempo a los inquilinos, que según esta sentencia no puede ser objeto de renuncia mediante un acuerdo de conciliación, incluso si el inquilino tiene presente a un abogado.
0: Visita las redes sociales del Centro de Atención a Trabajadores Agrícolas, o CATA por sus siglas, para más contexto de estas noticias.
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0: Las siguientes noticias son presentadas al público por medio de una colaboración a nivel estatal junto con el Centro de Medios Cooperativos para incrementar la cantidad y calidad de noticias estatales para la audiencia hispanoparlante. 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
1: NJ divulgará registros sobre cómo ciudadanos extranjeros fueron registrados para votar. A un mes del envío de las boletas para las elecciones de medio término, los funcionarios electorales solicitan a los ciudadanos que no pueden votar que visiten las oficinas del condado. Por Colleen Odea, Benjamin J. Ulack barra diagonal New Jersey Monitor.
2: Funcionarios de Nueva Jersey afirman que tienen la intención de proporcionar al menos algunos documentos esta semana a los miembros de la Cámara de Representantes de Estados Unidos que están revisando cómo el sistema de registro vehicular del estado permitió que unos 6.600 no ciudadanos se registraran para votar. La divulgación de esta información el mes pasado por parte de la gobernadora Mike Sherrill generó temores de que ciudadanos extranjeros estuvieran emitiendo votos a medida de que el estado bloqueaba y comenzaba a examinar los registros. Preocupación de que algunos ciudadanos fueran privados de su derecho al voto. Esto también alimentó la presión del gobierno federal para imponer controles estrictos sobre el voto, liderada por el presidente Donald Trump y sus aliados republicanos. De cara a las elecciones de medio término de noviembre, la administración de Sherrill afirma que está cooperando plenamente. En una carta dirigida al representante Jeff Van Drew, republicano por el Distrito 2, la semana pasada, un abogado que representa al vicegobernador Bill Caldwell, principal funcionario electoral del estado, afirmó que los funcionarios tendrán una primera entrega de los documentos requeridos a partir de lunes. El viernes, 21 de agosto, Sherrill escribió a Van Drew y a 18 de sus colegas republicanos, indicando que la administración continuará tratando el asunto con transparencia, integridad y rendición de cuentas. Añadió que muchas de sus preguntas ya son de dominio público o han sido respondidas por el personal. Los republicanos en Washington han aprovechado los registros erróneos como arma política, usándolos para impulsar el apoyo a su proyecto de ley electoral.
1: Funcionarios de salud de NJ instan a los padres a ignorar la orden de Trump sobre vacunas infantiles. Jordana D. Filippo, New Jersey Monitor.
2: Funcionarios de salud de Nueva Jersey quieren que los padres ignoren una orden ejecutiva que el presidente Donald Trump emitió la semana pasada pidiendo menos vacunas infantiles, advirtiendo que probablemente aumentará el riesgo de enfermedades y muertes prevenibles a nivel nacional. En una orden del 10 de agosto, Trump dijo que los niños deberían vacunarse contra 11 enfermedades, en lugar de las 17 inmunizaciones recomendadas anteriormente, y pidió dividir la vacuna contra el sarampión, las paperas y la rubéola, administrada durante mucho tiempo como una sola inyección combinada, en tres inyecciones aplicadas en visitas médicas separadas. Pero esa orden no invalida ni reemplaza los requisitos de vacunación de Nueva Jersey, que los padres y tutores aquí deben seguir cumpliendo, dijo el Dr. Reynard E. Washington, comisionado de salud del estado. La orden de Trump se aparta de décadas de evidencia, agregó Washington. Proteger a los niños de enfermedades prevenibles es una de las responsabilidades más fundamentales que tenemos, y es una que tomamos en serio, dijo en un comunicado el martes, 18 de agosto. Las familias merecen orientación clara y basada en la ciencia, no confusión. La evidencia detrás de las vacunas infantiles es clara, no ha cambiado, y Nueva Jersey continuará asegurándose de que cada familia pueda acceder a las vacunas que mantienen seguros a sus hijos.
1: La gobernadora Sherrill firma una nueva ley sobre el aborto en NJ. Esto es lo que establece. Por Scott Fallon, NorthJersey.com.
2: Los manifestantes que interfieran con quienes buscan abortos o procedimientos para personas transgénero estarán sujetos a nuevas sanciones penales en Nueva Jersey según una ley firmada por la gobernadora Mike Sherrill el jueves, 20 de agosto. La medida también bloqueará los intentos de otros estados que prohíban esos procedimientos de emprender cualquier acción penal o civil contra los proveedores de Nueva Jersey que atiendan a pacientes de otros estados. No nos vamos a dejar intimidar, señaló Sherrill en la ceremonia de firma en Planned Parenthood de Montclair. No vamos a retroceder. Y lo lograremos. La nueva ley fue celebrada el jueves por los defensores del derecho al aborto, quienes dijeron que garantizaría mejores protecciones para pacientes y proveedores. Ha sido criticada por opositores al aborto, quienes dijeron que podría interferir con su derecho a protestar. Nueva Jersey tiene una larga historia de permitir el acceso a los abortos y de políticas públicas que afectan a los residentes transgénero. Muchos hospitales de Nueva Jersey en los últimos años han abierto centros donde la terapia hormonal es un servicio popular. pero ha habido esfuerzos para detener estos procedimientos, como un proyecto de ley introducido en 2022 que criminalizaría las terapias hormonales y otros tratamientos para adolescentes transgénero. La nueva ley aborda varios temas. En su centro, crea el crimen de interferencia con servicios de atención de salud reproductiva, en el cual se incluyen los tratamientos para personas transgénero.
1: Una madre soltera casi pierde su hogar. Ahora los residentes de NJ cuentan con una nueva protección contra el desalojo. Por Lia Operan, NJ.com y NJ.com Express Desk.
2: Alrededor de 291 mil residentes de Nueva Jersey, o aproximadamente el 3% de la población del estado, viven en viviendas subsidiadas supervisadas por más de 100 autoridades locales de vivienda. Un nuevo fallo del Tribunal de Apelaciones acaba de dar a los inquilinos en ese sistema una protección más fuerte contra el desalojo. La División de Apelaciones emitió un fallo el 23 de julio que determinó que la Autoridad de Vivienda de Phillipsburg, Phillipsburg Housing Authority, no podía desalojar a la inquilina Zelaya Hunt, una madre soltera de un niño de 4 años, simplemente alegando que rompió un acuerdo de libertad condicional. Los jueces consideraron que tenía derecho a que un juez determinara si su conducta era lo suficientemente grave como para justificar la pérdida de su vivienda, en lugar de simplemente aceptar la afirmación de la autoridad de vivienda. La decisión importa mucho más que el caso de Hunt. Ahora es un precedente vinculante, lo que significa que ninguna autoridad de vivienda pública de Nueva Jersey que utilice acuerdos similares a la probatoria puede tratar un acuerdo incumplido como un boleto automático para el desalojo. Un juez todavía tiene que determinar primero que existe una buena causa, la misma protección que la Ley de Desalojos de Nueva Jersey, Anti-Eviction Act, ha garantizado desde hace mucho tiempo a los inquilinos, que según esta sentencia no puede ser objeto de renuncia mediante un acuerdo de conciliación, incluso si el inquilino tiene presente a un abogado.
0: Visita las redes sociales del Centro de Atención a Trabajadores Agrícolas, o CATA por sus siglas, para más contexto de estas noticias.
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0: Las siguientes noticias son presentadas al público por medio de una colaboración a nivel estatal junto con el Centro de Medios Cooperativos para incrementar la cantidad y calidad de noticias estatales para la audiencia hispanoparlante. 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
1: NJ divulgará registros sobre cómo ciudadanos extranjeros fueron registrados para votar. A un mes del envío de las boletas para las elecciones de medio término, los funcionarios electorales solicitan a los ciudadanos que no pueden votar que visiten las oficinas del condado. Por Colleen Odea, Benjamin J. Ulack barra diagonal New Jersey Monitor.
2: Funcionarios de Nueva Jersey afirman que tienen la intención de proporcionar al menos algunos documentos esta semana a los miembros de la Cámara de Representantes de Estados Unidos que están revisando cómo el sistema de registro vehicular del estado permitió que unos 6.600 no ciudadanos se registraran para votar. La divulgación de esta información el mes pasado por parte de la gobernadora Mikee Sherrill generó temores de que ciudadanos extranjeros estuvieran emitiendo votos a medida de que el estado bloqueaba y comenzaba a examinar los registros. Preocupación de que algunos ciudadanos fueran privados de su derecho al voto. Esto también alimentó la presión del gobierno federal para imponer controles estrictos sobre el voto, liderada por el presidente Donald Trump y sus aliados republicanos. De cara a las elecciones de medio término de noviembre, la administración de Sherrill afirma que está cooperando plenamente. En una carta dirigida al representante Jeff Van Drew, republicano por el Distrito 2, la semana pasada, un abogado que representa al vicegobernador Bill Caldwell, principal funcionario electoral del estado, afirmó que los funcionarios tendrán una primera entrega de los documentos requeridos a partir de lunes. El viernes, 21 de agosto, Sherrill escribió a Van Drew y a 18 de sus colegas republicanos, indicando que la administración continuará tratando el asunto con transparencia, integridad y rendición de cuentas. Añadió que muchas de sus preguntas ya son de dominio público o han sido respondidas por el personal. Los republicanos en Washington han aprovechado los registros erróneos como arma política, usándolos para impulsar el apoyo a su proyecto de ley electoral.
1: Funcionarios de salud de NJ instan a los padres a ignorar la orden de Trump sobre vacunas infantiles. Jorge N. D. Filippo, New Jersey Monitor.
2: Funcionarios de salud de Nueva Jersey quieren que los padres ignoren una orden ejecutiva que el presidente Donald Trump emitió la semana pasada pidiendo menos vacunas infantiles, advirtiendo que probablemente aumentará el riesgo de enfermedades y muertes prevenibles a nivel nacional. En una orden del 10 de agosto, Trump dijo que los niños deberían vacunarse contra 11 enfermedades, en lugar de las 17 inmunizaciones recomendadas anteriormente, y pidió dividir la vacuna contra el sarampión, las paperas y la rubéola, administrada durante mucho tiempo como una sola inyección combinada, en tres inyecciones aplicadas en visitas médicas separadas. Pero esa orden no invalida ni reemplaza los requisitos de vacunación de Nueva Jersey, que los padres y tutores aquí deben seguir cumpliendo, dijo el Dr. Reynard E. Washington, comisionado de salud del estado. La orden de Trump se aparta de décadas de evidencia, agregó Washington. Proteger a los niños de enfermedades prevenibles es una de las responsabilidades más fundamentales que tenemos, y es una que tomamos en serio, dijo en un comunicado el martes, 18 de agosto. Las familias merecen orientación clara y basada en la ciencia, no confusión. La evidencia detrás de las vacunas infantiles es clara, no ha cambiado, y Nueva Jersey continuará asegurándose de que cada familia pueda acceder a las vacunas que mantienen seguros a sus hijos.
1: La gobernadora Sherrill firma una nueva ley sobre el aborto en NJ. Esto es lo que establece. Por Scott Fallon, NorthJersey.com.
2: Los manifestantes que interfieran con quienes buscan abortos o procedimientos para personas transgénero estarán sujetos a nuevas sanciones penales en Nueva Jersey según una ley firmada por la gobernadora Mikee Sherrill el jueves, 20 de agosto. La medida también bloqueará los intentos de otros estados que prohíban esos procedimientos de emprender cualquier acción penal o civil contra los proveedores de Nueva Jersey que atiendan a pacientes de otros estados. No nos vamos a dejar intimidar, señaló Sherrill en la ceremonia de firma en Planned Parenthood de Montclair. No vamos a retroceder, y lo lograremos. La nueva ley fue celebrada el jueves por los defensores del derecho al aborto, quienes dijeron que garantizaría mejores protecciones para pacientes y proveedores. Ha sido criticada por opositores al aborto, quienes dijeron que podría interferir con su derecho a protestar. Nueva Jersey tiene una larga historia de permitir el acceso a los abortos y de políticas públicas que afectan a los residentes transgénero. Muchos hospitales de Nueva Jersey en los últimos años han abierto centros donde la terapia hormonal es un servicio popular. pero ha habido esfuerzos para detener estos procedimientos, como un proyecto de ley introducido en 2022 que criminalizaría las terapias hormonales y otros tratamientos para adolescentes transgénero. La nueva ley aborda varios temas. En su centro, crea el crimen de interferencia con servicios de atención de salud reproductiva, en el cual se incluyen los tratamientos para personas transgénero.
1: Una madre soltera casi pierde su hogar. Ahora los residentes de NJ cuentan con una nueva protección contra el desalojo. Por Lia Operan, en J.com y en J.com Express Desk.
2: Alrededor de 291,000 residentes de Nueva Jersey, o aproximadamente el 3% de la población del estado, viven en viviendas subsidiadas supervisadas por más de 100 autoridades locales de vivienda. Un nuevo fallo del Tribunal de Apelaciones acaba de dar a los inquilinos en ese sistema una protección más fuerte contra el desalojo. La División de Apelaciones emitió un fallo el 23 de julio que determinó que la Autoridad de Vivienda de Phillipsburg, Phillipsburg Housing Authority, no podía desalojar a la inquilina Zelaya Hunt, una madre soltera de un niño de 4 años, simplemente alegando que rompió un acuerdo de libertad condicional. Los jueces consideraron que tenía derecho a que un juez determinara si su conducta era lo suficientemente grave como para justificar la pérdida de su vivienda, en lugar de simplemente aceptar la afirmación de la autoridad de vivienda. La decisión importa mucho más que el caso de Hunt. Ahora es un precedente vinculante, lo que significa que ninguna autoridad de vivienda pública de Nueva Jersey que utilice acuerdos similares a la probatoria puede tratar un acuerdo incumplido como un boleto automático para el desalojo. Un juez todavía tiene que determinar primero que existe una buena causa, la misma protección que la Ley de Desalojos de Nueva Jersey, Anti-Eviction Act, ha garantizado desde hace mucho tiempo a los inquilinos, que según esta sentencia no puede ser objeto de renuncia mediante un acuerdo de conciliación, incluso si el inquilino tiene presente a un abogado.
0: Visita las redes sociales del Centro de Atención a Trabajadores Agrícolas, o CATA por sus siglas, para más contexto de estas noticias.
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1: NJ divulgará registros sobre cómo ciudadanos extranjeros fueron registrados para votar. A un mes del envío de las boletas para las elecciones de medio término, los funcionarios electorales solicitan a los ciudadanos que no pueden votar que visiten las oficinas del condado. Por Colleen Odea, Benjamin J. Ulack barra diagonal New Jersey Monitor.
2: Funcionarios de Nueva Jersey afirman que tienen la intención de proporcionar al menos algunos documentos esta semana a los miembros de la Cámara de Representantes de Estados Unidos que están revisando cómo el sistema de registro vehicular del estado permitió que unos 6.600 no ciudadanos se registraran para votar. La divulgación de esta información el mes pasado por parte de la gobernadora Mike Isherro generó temores de que ciudadanos extranjeros estuvieran emitiendo votos a medida de que el estado bloqueaba y comenzaba a examinar los registros. Preocupación de que algunos ciudadanos fueran privados de su derecho al voto. Esto también alimentó la presión del gobierno federal para imponer controles estrictos sobre el voto, liderada por el presidente Donald Trump y sus aliados republicanos. De cara a las elecciones de medio término de noviembre, la administración de Schierel afirma que está cooperando plenamente. En una carta dirigida al representante Jeff Van Drew, republicano por el Distrito 2, la semana pasada, un abogado que representa al vicegobernador Bill Caldwell, principal funcionario electoral del estado, afirmó que los funcionarios tendrán una primera entrega de los documentos requeridos a partir de lunes. El viernes, 21 de agosto, Schierel escribió a Van Drew y a 18 de sus colegas republicanos, indicando que la administración continuará tratando el asunto con transparencia, integridad y rendición de cuentas. Añadió que muchas de sus preguntas ya son de dominio público o han sido respondidas por el personal. Los republicanos en Washington han aprovechado los registros erróneos como arma política, usándolos para impulsar el apoyo a su proyecto de ley electoral.
1: Funcionarios de salud de NJ instan a los padres a ignorar la orden de Trump sobre vacunas infantiles. Cordena Di Filippo, New Jersey Monitor.
2: Funcionarios de salud de Nueva Jersey quieren que los padres ignoren una orden ejecutiva que el presidente Donald Trump emitió la semana pasada pidiendo menos vacunas infantiles, advirtiendo que probablemente aumentará el riesgo de enfermedades y muertes prevenibles a nivel nacional. En una orden del 10 de agosto, Trump dijo que los niños deberían vacunarse contra 11 enfermedades, en lugar de las 17 inmunizaciones recomendadas anteriormente, y pidió dividir la vacuna contra el sarampión, las paperas y la rubéola, administrada durante mucho tiempo como una sola inyección combinada, en tres inyecciones aplicadas en visitas médicas separadas. Pero esa orden no invalida ni reemplaza los requisitos de vacunación de Nueva Jersey, que los padres y tutores aquí deben seguir cumpliendo, dijo el Dr. Reynard E. Washington, comisionado de salud del estado. La orden de Trump se aparta de décadas de evidencia, agregó Washington. Proteger a los niños de enfermedades prevenibles es una de las responsabilidades más fundamentales que tenemos, y es una que tomamos en serio, dijo en un comunicado el martes, 18 de agosto. Las familias merecen orientación clara y basada en la ciencia, no confusión. La evidencia detrás de las vacunas infantiles es clara, no ha cambiado, y Nueva Jersey continuará asegurándose de que cada familia pueda acceder a las vacunas que mantienen seguros a sus hijos.
1: La gobernadora Schierel firma una nueva ley sobre el aborto en NJ. Esto es lo que establece. Por Scott Fallon, NorthJersey.com.
2: Los manifestantes que interfieran con quienes buscan abortos o procedimientos para personas transgénero estarán sujetos a nuevas sanciones penales en Nueva Jersey según una ley firmada por la gobernadora Mike Isherro el jueves, 20 de agosto. La medida también bloqueará los intentos de otros estados que prohíban esos procedimientos de emprender cualquier acción penal o civil contra los proveedores de Nueva Jersey que atiendan a pacientes de otros estados. No nos vamos a dejar intimidar, señaló Schierel en la ceremonia de firma en Planned Parenthood de Montclair. No vamos a retroceder. Y lo lograremos. La nueva ley fue celebrada el jueves por los defensores del derecho al aborto, quienes dijeron que garantizaría mejores protecciones para pacientes y proveedores. Ha sido criticada por opositores al aborto, quienes dijeron que podría interferir con su derecho a protestar. Nueva Jersey tiene una larga historia de permitir el acceso a los abortos y de políticas públicas que afectan a los residentes transgénero. Muchos hospitales de Nueva Jersey en los últimos años han abierto centros donde la terapia hormonal es un servicio popular. pero ha habido esfuerzos para detener estos procedimientos, como un proyecto de ley introducido en 2022 que criminalizaría las terapias hormonales y otros tratamientos para adolescentes transgénero. La nueva ley aborda varios temas. En su centro, crea el crimen de interferencia con servicios de atención de salud reproductiva, en el cual se incluyen los tratamientos para personas transgénero.
1: Una madre soltera casi pierde su hogar. Ahora los residentes de NJ cuentan con una nueva protección contra el desalojo. Por Lea operan en J.com y en J.com Express Desk.
2: Alrededor de 291,000 residentes de Nueva Jersey, o aproximadamente el 3% de la población del estado, viven en viviendas subsidiadas supervisadas por más de 100 autoridades locales de vivienda. Un nuevo fallo del Tribunal de Apelaciones acaba de dar a los inquilinos en ese sistema una protección más fuerte contra el desalojo. La División de Apelaciones emitió un fallo el 23 de julio que determinó que la Autoridad de Vivienda de Phillipsburg, Phillipsburg Housing Authority, no podía desalojar a la inquilina Zelaya Hunt, una madre soltera de un niño de 4 años, simplemente alegando que rompió un acuerdo de libertad condicional. Los jueces consideraron que tenía derecho a que un juez determinara si su conducta era lo suficientemente grave como para justificar la pérdida de su vivienda, en lugar de simplemente aceptar la afirmación de la autoridad de vivienda. La decisión importa mucho más que el caso de Hunt. Ahora es un precedente vinculante, lo que significa que ninguna autoridad de vivienda pública de Nueva Jersey que utilice acuerdos similares a la probatoria puede tratar un acuerdo incumplido como un boleto automático para el desalojo. Un juez todavía tiene que determinar primero que existe una buena causa, la misma protección que la Ley de Desalojos de Nueva Jersey, Anti-Eviction Act, ha garantizado desde hace mucho tiempo a los inquilinos, que según esta sentencia no puede ser objeto de renuncia mediante un acuerdo de conciliación, incluso si el inquilino tiene presente a un abogado.
0: Visita las redes sociales del Centro de Atención a Trabajadores Agrícolas, o CATA por sus siglas, para más contexto de estas noticias.
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1: NJ divulgará registros sobre cómo ciudadanos extranjeros fueron registrados para votar. A un mes del envío de las boletas para las elecciones de medio término, los funcionarios electorales solicitan a los ciudadanos que no pueden votar que visiten las oficinas del condado. Por Colleen Odea, Benjamin J. Ulack barra diagonal New Jersey Monitor.
2: Funcionarios de Nueva Jersey afirman que tienen la intención de proporcionar al menos algunos documentos esta semana a los miembros de la Cámara de Representantes de Estados Unidos que están revisando cómo el sistema de registro vehicular del estado permitió que unos 6.600 no ciudadanos se registraran para votar. La divulgación de esta información el mes pasado por parte de la gobernadora Mikee Sherrill generó temores de que ciudadanos extranjeros estuvieran emitiendo votos a medida de que el estado bloqueaba y comenzaba a examinar los registros. Preocupación de que algunos ciudadanos fueran privados de su derecho al voto. Esto también alimentó la presión del gobierno federal para imponer controles estrictos sobre el voto, liderada por el presidente Donald Trump y sus aliados republicanos. De cara a las elecciones de medio término de noviembre, la administración de Sherrill afirma que está cooperando plenamente. En una carta dirigida al representante Jeff Van Drew, republicano por el Distrito 2, la semana pasada, un abogado que representa al vicegobernador Bill Caldwell, principal funcionario electoral del estado, afirmó que los funcionarios tendrán una primera entrega de los documentos requeridos a partir de lunes. El viernes, 21 de agosto, Sherrill escribió a Van Drew y a 18 de sus colegas republicanos, indicando que la administración continuará tratando el asunto con transparencia, integridad y rendición de cuentas. Añadió que muchas de sus preguntas ya son de dominio público o han sido respondidas por el personal. Los republicanos en Washington han aprovechado los registros erróneos como arma política, usándolos para impulsar el apoyo a su proyecto de ley electoral.
1: Funcionarios de salud de NJ instan a los padres a ignorar la orden de Trump sobre vacunas infantiles. Jorge N. DiFilippo, New Jersey Monitor.
2: Funcionarios de salud de Nueva Jersey quieren que los padres ignoren una orden ejecutiva que el presidente Donald Trump emitió la semana pasada pidiendo menos vacunas infantiles, advirtiendo que probablemente aumentará el riesgo de enfermedades y muertes prevenibles a nivel nacional. En una orden del 10 de agosto, Trump dijo que los niños deberían vacunarse contra 11 enfermedades, en lugar de las 17 inmunizaciones recomendadas anteriormente, y pidió dividir la vacuna contra el sarampión, las paperas y la rubéola, administrada durante mucho tiempo como una sola inyección combinada, en 3 inyecciones aplicadas en visitas médicas separadas. Pero esa orden no invalida ni reemplaza los requisitos de vacunación de Nueva Jersey, que los padres y tutores aquí deben seguir cumpliendo, dijo el Dr. Reynard E. Washington, comisionado de salud del estado. La orden de Trump se aparta de décadas de evidencia, agregó Washington. Proteger a los niños de enfermedades prevenibles es una de las responsabilidades más fundamentales que tenemos, y es una que tomamos en serio, dijo en un comunicado el martes, 18 de agosto. Las familias merecen orientación clara y basada en la ciencia, no confusión. La evidencia detrás de las vacunas infantiles es clara, no ha cambiado, y Nueva Jersey continuará asegurándose de que cada familia pueda acceder a las vacunas que mantienen seguros a sus hijos.
1: La gobernadora Sherrill firma una nueva ley sobre el aborto en NJ. Esto es lo que establece. Por Scott Fallon, NorthJersey.com.
2: Los manifestantes que interfieran con quienes buscan abortos o procedimientos para personas transgénero estarán sujetos a nuevas sanciones penales en Nueva Jersey según una ley firmada por la gobernadora Mikee Sherrill el jueves, 20 de agosto. La medida también bloqueará los intentos de otros estados que prohíban esos procedimientos de emprender cualquier acción penal o civil contra los proveedores de Nueva Jersey que atiendan a pacientes de otros estados. No nos vamos a dejar intimidar, señaló Sherrill en la ceremonia de firma en Planned Parenthood de Montclair. No vamos a retroceder, y lo lograremos. La nueva ley fue celebrada el jueves por los defensores del derecho al aborto, quienes dijeron que garantizaría mejores protecciones para pacientes y proveedores. Ha sido criticada por opositores al aborto, quienes dijeron que podría interferir con su derecho a protestar. Nueva Jersey tiene una larga historia de permitir el acceso a los abortos y de políticas públicas que afectan a los residentes transgénero. Muchos hospitales de Nueva Jersey en los últimos años han abierto centros donde la terapia hormonal es un servicio popular. pero ha habido esfuerzos para detener estos procedimientos, como un proyecto de ley introducido en 2022 que criminalizaría las terapias hormonales y otros tratamientos para adolescentes transgénero. La nueva ley aborda varios temas. En su centro, crea el crimen de interferencia con servicios de atención de salud reproductiva, en el cual se incluyen los tratamientos para personas transgénero.
1: Una madre soltera casi pierde su hogar. Ahora los residentes de NJ cuentan con una nueva protección contra el desalojo. Por Lia Operan, en J.com y en J.com Express Desk.
2: Alrededor de 291,000 residentes de Nueva Jersey, o aproximadamente el 3% de la población del estado, viven en viviendas subsidiadas supervisadas por más de 100 autoridades locales de vivienda. Un nuevo fallo del Tribunal de Apelaciones acaba de dar a los inquilinos en ese sistema una protección más fuerte contra el desalojo. La División de Apelaciones emitió un fallo el 23 de julio que determinó que la Autoridad de Vivienda de Phillipsburg, Phillipsburg Housing Authority, no podía desalojar a la inquilina Zelaya Hunt, una madre soltera de un niño de 4 años, simplemente alegando que rompió un acuerdo de libertad condicional. Los jueces consideraron que tenía derecho a que un juez determinara si su conducta era lo suficientemente grave como para justificar la pérdida de su vivienda, en lugar de simplemente aceptar la afirmación de la autoridad de vivienda. La decisión importa mucho más que el caso de Hunt. Ahora es un precedente vinculante, lo que significa que ninguna autoridad de vivienda pública de Nueva Jersey que utilice acuerdos similares a la probatoria puede tratar un acuerdo incumplido como un boleto automático para el desalojo. Un juez todavía tiene que determinar primero que existe una buena causa, la misma protección que la Ley de Desalojos de Nueva Jersey, Anti-Eviction Act, ha garantizado desde hace mucho tiempo a los inquilinos, que según esta sentencia no puede ser objeto de renuncia mediante un acuerdo de conciliación, incluso si el inquilino tiene presente a un abogado.
0: Visita las redes sociales del Centro de Atención a Trabajadores Agrícolas, o CATA por sus siglas, para más contexto de estas noticias.
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